0: escuchando el programa, hermoso programa, hermosa la música que nos alegra los domingos a la mañana. Yo soy del barrio San Martín y quisiera escuchar a Perales en Yo Te Amo, ¿sí? Felicitaciones por el programa. Soy Tere Pedranzani del barrio San Martín. Gracias, José Hugo. Gracias y saludo a Gillo en su día también.
1: Muy bien, gracias. En nombre de Gillo. Tere del barrio San Martín tiene que agregar el mejor del mundo. Tere, ahí está, José Luis Perales, Yo Te Amo.

0: Muy entere que lo pidió, ahí estaba José Luis Perales. El tema se llama Te Quiero. Los romanticones de Viva la Vida, Los Lentos. Buen día, muy bueno el programa Viva la Vida. Queremos mandar un afectuoso saludo a Víctor Villegas y familia desde La Toma. Somos Beatriz y Miguel. Muy bien, Beatriz. Miguel, estuvo el saludo. Hacia la querida capital del mármol Onix, La Toma.
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0: Hola.

0: un saludo para Vilma Magallanes en su cumpleaños de parte de sus nietos Benjamín y Victoria, su hija Valeria, el yerno Rafael que le prepara el asado y su esposo el Hugo Muñoz del barrio Obras Sanitarias aquí en Villa Mercedes. Saludos para el Gillo en el Día del Operador y aguante River, vamos todavía, 15 y 30 hoy,
1: tendremos.
0: Transmitimos en directo.
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0: A ver, la toma, la directora de cultura de la toma, Joana Salazar, integrante de las 100 guitarras mercedinas también. A ver, Joana, ¿qué nos dice? A ver.
3: Buen día, Duto querido, ¿cómo está? ¿Todo bien?
0: Ah, bien.
3: Y acá lo estamos escuchando de la toma. Estamos en cultura preparándonos para el desfile patrio del día de mañana, en donde estará el ejército presente, todas las instituciones públicas, instituciones privadas, más de 300 caballos en las agrupaciones gauchas. Así que se viene un evento hermoso y hay destrezas criollas a las 15 horas y el desfile es a la mañana, a las 11 de la mañana.
0: A marcar bien el paso entonces mañana en la toma, qué bárbaro, qué lindo, ¿eh? En celeste y blanco en la toma mañana, que lo pasen súper bien, que vaya todo el mundo, que disfrute del Día de la Patria. Vamos, que la toma puede. Gracias, Joana. Beso inmenso. Llega, hablando de la toma, Tami, la peque fiestera en Viva la Vida, con la pollera amarilla.

0: Ahí estaba Tami, la peque fiestera ahí de la toma, y nos dejaba la pollera amarilla. ¿Cómo está la toma? ¿Quieren escribirnos? Hágalo 2657-583407.
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0: A ver, Juan Carlos Morgani, ¿qué dice el hombre? ¿Qué va a decir si se entró dos mensajes más? Ahora sí.
2: Como siempre, qué hermoso programa, ¿no? Quería saludar al Gillo. ¿Sabés qué? Si llegamos a ganarle a Belgrano, mirá vos qué día que va a pasar el Gillo, ¿no? Que anden bien. Un abrazo grande.
0: Gracias, Juancito. En nombre de Gillo, escucha. Algunos dicen, no cuenten los pollitos antes que nazcan. Y nosotros los contamos. Buen día, amigos de Radio Mercedes. Que tengan feliz día, operadores. Bonitos temas llenos de recuerdos. Gracias por alegrarnos. Y viva la vida, Hilda. Barrio Almirante Brown, Villa Mercedes. En todos los barrios. Ahí está Radio Mercedes, ahí está Viva, Viva la Vida. Hola Hugo, quiero escuchar Ojos sin Luz por Pomada. ¿Se acuerdan de Pomada? Humberto, aquí está.
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0: 12:25. 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
0: 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Se está preparando para mañana la gran caminata contigo por el camino María Auxiliadora va. 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Quien quiera participar, confirmar asistencia.
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18: El gobernador Claudio Poggi visitó este viernes al departamento Junín. Comenzó por La Lomita, donde fue parte de la fiesta patronal por Santa Rita de Casia, y luego pasó por Merlo y Los Molles con distintas actividades. Visitó una expo educativa, entregó escrituras, recorrió nuevas viviendas e inauguró mejoras en un centro de atención primaria de la salud.
19: Vamos a recorrer Los Molles, en la Villa de Merlo, La Lomita. En Los Molles vamos a inaugurar una puesta en valor y una ampliación del centro de salud. Vamos a hacer visitas de los avances de los barrios de viviendas, donde estamos trabajando para que a fin de año muchas familias y miles y cientos de familias pasen la Navidad en su casa. En Merlo estamos haciendo la Expo, que es la tercera edición, ya el tercer año consecutivo que lo hacemos, en donde todas las universidades y institutos superiores de la provincia hacen la oferta académica para los chicos de los últimos años del secundario, y la verdad que es una actividad muy, muy importante que se logró a partir de este consejo de articulación con el nivel superior, y hay un único portal donde los chicos tienen toda la oferta académica y físicamente cada universidad acompaña ese tipo de actividad. Y después, por supuesto, vamos a ir a La Lomita a compartir las festividades religiosas de Santa Rita de Casia. Es una actividad que siempre hago cada 22 de mayo, primero para acompañar a todos los fieles peregrinos de toda aquella zona de la provincia y de fuera de la provincia, también para agradecer y para pedir por San Luis.
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0: Seguimos en Viva la Vida. Hugo, quiero escuchar algo por Sergio Denis. Ya fue, recién fue Sergio Denis. Pidan temas de los cantantes que no han ido en la mañana de hoy. Así nos repetimos. Un saludo para usted, Beatriz. Gracias, Beatriz. Te va a encantar lo que viene.
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0: Se vienen los moros.
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0: Buenos días en la radio más hermosa y linda de Villa Mercedes. Feliz día, Gillo. En el día del operador, un tema por Diango. Diango lo habían pedido ya. Ya lo pasamos, ¿eh? Por eso no repitan los intérpretes. Y nos manda la marchita de River. ¿La tenés ahí? Es otra marcha. A ver.

Bueno, hoy 15:30 se define el campeonato. Y lo estamos saludando con esta marcha a Luis Carlos Garro. Luis, que estuvo de cumpleaños en muy pocos días. Y nos escribe: saludo a todos los operadores, que tengan un muy feliz día del operador, alma imprescindible de la comunicación radial. Gracias, Luis. Gillo dice: tomamos un fernet, Gillo, en el día del operador. Bueno, acá llega De La Toma. A ver quién apareció De La Toma, la turquita. ¿Cómo? Hola, querido amigo, soy Dora, la turquita, desde La Toma. Queremos saludar de parte de toda la familia a mi esposo Carlos Devia. Cumple 80 añitos, Carlos. Te quiero pedir el tema 25 rosas. ¿Cómo no? Canta Beto Orlando.

0: era Beto Orlando, 25 rosas. 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
1: Cosa preciosa.
0: Cosa preciosa. Viva la vida.
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0: Chicovita.
1: Hugo,
0: buen domingo. Pásame el tema por Eleno, la chica de la boutique Gladys. Ahí está.

¿Le gustó? La chica de la boutique. Ahí estaba Eleno. ¡Viva la vida! Se nos viene Cuyanito, Cuyanito. Buen día, Hugo. ¿Me podrá pasar el tema ¿Cómo he de hacer para olvidarte? Por Manolo Otero, nos pide Hugo y cumplimos.

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¿Qué hacer para olvidarte? Lo habían pedido, cumplimos. En Villa Mercedes la temperatura 16 grados. Muy lindo mediodía. Excelente. En La Toma, 14 grados. Buen día, excelente, excelente programa, lo estamos escuchando. Somos del barrio El Bajo, en La Toma, el mejor barrio. Lo dicen Patricia y Pedro, vamos, presente La Toma, La Toma puede. Buen día en el Día del Operador, felicidades a todos los que cumplen con tanto respeto y responsabilidad su especial tarea, muchísimas gracias, Héctor, Pablo, Osola y familia. Muchas gracias en nombre de los operadores de Radio Mercedes. Gracias, Héctor Pablo. Cosa preciosa. Hugo, cuida lo que piden acá, Gillo. Vamos a cumplir. Quería dedicarle un tema por la Mona Jiménez. ¿Quién se ha tomado todo el vino? Para Claudia Guzmán. ¿Va con indirecto esto? Para Claudia Guzmán de la ciudad de La Punta, alias El Vizcachita, le dicen. De parte de José Guevelalde de La Toma. Es decir, el saludo va desde La Toma a la ciudad de La Punta a través de Viva la Vida.

0: Estamos casi en el final, ahí estaba. ¿Quién se ha tomado todo el vino a esta hora, no? La Mona Jiménez, a ver, apuro los trámites. Buen día, feliz domingo, viva la vida. Me gustaría escuchar a Luis Aguilé en el tema Señor Presidente, nos dice el señor Miguel Ángel Medina, Barrio Alto del Oeste, pero con mucho gusto, casi en el final. Antes, recordemos, Gillo, la juntada de mañana, ¿no es cierto? Vamos.
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1: Leonardo Reynoso con la 11, Santiago Gaitán. En el banco de los suplentes con la 12, Matías Molina. Con la 13, Sebastián Bustos. Con la 14, Lorenzo Roquia. Con la 15, Brian Delgado. Con la 16, David Falfán. Con la 17, David Andrade.
2: Perfecto, Julio, dale, ya que estamos con el contacto contigo, dame la formación de San Martín, entonces, adelante.
1: También tenemos confirmada la formación del conjunto visitante, el conjunto de San Martín, que se juega todo en el día de hoy, con la obligación de ganar para seguir vivo, con la 1, Tobías Escudero, con la 2, Felipe Sopi, con la 3, Agustín Sidoli, con la 4, Jamil Ali, con la 5, Brian Márquez, con la 6, Stefano Vitorelli, con la 7, Kevin Ávila, con la 8, Aldo Di Francisco, con la 9, Elías Vasejos, con la 10, Ariel Luján, con la 11, Nicolás Bobone, en el banco de los suplentes, con la 12, Agustín Emder, con la 13, Joaquín González, con la 14, Adrián Lucero, con la 15, Tomás Herrera, con la 16, Alexander Zanotto, con la 17, Marcos Reinaudi, y con la 18, Jonathan Cotini.
2: Bueno, perfecto, Julio. ¿Quién es la cuaterna arbitral ahí? Ya nos metemos de lleno en este partido, vamos.
1: También tenemos confirmada la cuaterna arbitral, que son de la sesión de Adal Laboulase, árbitro principal, elegido por ambos clubes. Jonathan Colombero, primer asistente, Fernando Becherán, segundo asistente, Nicolás Secotti, y cuarto árbitro, Alejandro Barroso.
2: Bueno, y con Julio Nicolás Fernández desde la cancha de Huracán y San Martín, que se juegan una final también. Me voy con Víctor Hugo Aguilar y la información de la Liga Río Cuartense.
3: Buen día, Matildo, buen día para vos y todo el equipo de Ecos Deportivo. Liga Regional de Fútbol de Río Cuarto, fecha número 15, comenzó el día viernes, donde Deportivo Municipal de Río Cuarto y Atlético de María igualaron 0-0. Everton cayó con el Toro Club en el Clásico Moldense 1-0. Independiente Dolores de General Cabrera cayó 2-0 ante el Club Atlético San Basilio. Hoy van a completar Renato Cesarini, Ateneo Vecinos, Belgrano de Vicuña, Maquena, Banda Norte, Atlético San Pacho, Acción Juvenil, Municipal de Aelia María, Lucas de Riveros, la Universidad ante San Martín de Vicuña, Maquena. El día miércoles, Atena va a jugar ante Belgrano de Coronel Moldes, queda libre Lautaro Roncedo de Alcira Gijera. Bueno, informó Víctor Hugo Aguilar para Ecos Deportivos.
2: Perfecto, Víctor Hugo Aguilar. Ahora me voy a ir con la nota de Caroso Carrara, la palabra para Ecos Deportivos. Dale, vamos.
4: Bueno, adelante. Caroso, gracias por atender al equipo de Ecos Deportivos. Gracias, Julio. Te agradezco por la invitación. Realmente, ¿cómo llegan para hoy? Están con el plantel completo, les faltan jugadores, hace varios partidos que no han podido tener el plantel completo, con el tema lesiones, suspensiones, ¿cómo están para hoy?
5: Sí, con las lesiones veníamos medio ahí, con alguna expulsión, pero fundamentalmente con las lesiones, y no, llegamos bien, no hay pretexto. Algunos jugadores que están han ido acumulando cansancio por ahí, porque estamos teniendo todos partidos que son casi batallas, y teníamos la necesidad de sacar puntos, entonces lógicamente se va acumulando cansancio con jugadores que hacía un tiempo que jugaban y bueno, que tienen su baqueteo. Pero no, estamos bien y venimos con un envión muy lindo. Ojalá que hoy lo podamos seguir manteniendo para acomodarnos cada vez mejor en la tabla, ¿no?
4: Sí, fueron de menor a mayor, y creo que el puntapié inicial fue el partido con victoria contra el Jorge Newbery.
5: Ese partido nos dio un envión quizás que nos estaba faltando, ¿no? Como todo equipo nuevo, cualquier proceso es lindo. Ojalá que hoy lo podamos seguir manteniendo para acomodarnos cada vez mejor en la tabla, ¿no?
4: Sí, fueron de menor a mayor, y creo que el puntapié inicial fue el partido con victoria contra el Jorge Newbery.

0: ha sacado una diferencia hacia el resto. Después cualquiera le puede ganar a cualquiera, inclusive que Municipal La Cautiva, que en los últimos partidos se hizo duro.
1: Sí, Cautiva ha perdido partidos con equipos importantes por 1-0 nada más, ya se hacen duros. Y sí, Sporting quizá hoy por hoy esté sacando un poquito la cabeza afuera, pero yo creo que en un campeonato tan parejo, si vos miras la tabla, cualquiera gana cualquiera, y va a ser un partido, yo creo, que a estar con la calculadora por el tema goles y todo eso, más allá de los puntos.
0: ¿Cuál es la clave para hoy?
1: No, que podamos estar sólidos en defensa. Estamos siendo sólidos en defensa y que las ocasiones que tengamos las podamos concretar, porque es un equipo que también estamos teniendo situaciones de gol.
0: Como grupo, institucionalmente, están bien, porque hubo un run periodístico. ¿Cómo está?
1: No, estamos bien. Como grupo estamos bien. Con la gente de la comisión hacen los esfuerzos para estar bien, y poco a poco el vestuario está contento, la dirigencia, como todo equipo que saca buenos resultados, ¿no? Los resultados ayudan, la gente también acompaña, así que con muchas ilusiones de seguir creciendo, sabiendo que nos tocan dos finales, ¿no?
0: Sí, no, es para aclarar, porque realmente para que la gente esté sabiendo de primera fuente, porque viste, se dijeron cosas y viste, a veces son malintencionadas o no son reales.
1: No, yo no miro las redes sociales, no me manejo, lo único que hago es venir a entrenar y a trabajar de todos los entrenamientos de la mejor manera, y esto creo que hoy nos está dando su fruto, el resultado se ven adentro de la cancha, ojalá que lo podamos coronar con buenos resultados y después tratar de llegar entre los 8 y seguir creciendo.
0: Bueno, muchas gracias por atender al equipo de Codeportivo y la mejor de la suerte para hoy.
1: Gracias, Julio, mucha suerte, saludo a la audiencia y nos estamos viendo.
2: Excelente, excelente nota de Julio Nicolás Fernández con Caruso Carrara, que no es de hablar mucho, pero siempre sensato y directo, el gran Caruso Carrara, que lo mete a Huracán en zona de clasificación, tuvo una levantada. Están los equipos en la cancha, Daniel, cuando te parezca, de corrido, repasamos el 11 titular de Villa Plomo, repasamos el 11 titular de La Lonja, ya está la cuaterna arbitral, que también se lo contamos a la audiencia.
3: Ya están en la cancha los dos equipos, están los árbitros dando las instrucciones. Villa Plomo sale con Gianfranco Galieto, Ariel Pico, Federico Calvo, Tiago Mora, Juan González, Kevin Mora, Jonás Coronel, Gustavo García, Cristian Galvez, Eduardo Rouroch y Mariano González, en ese orden, por supuesto, del 1 al 11. La Lonja de Villarrosi, por su parte, Matías Díez, Cristian Torres, Santiago Sosa, Ayrton Senna, Joaquín Toselo, Gonzalo Toselo, Lautaro Godoy, Nicolás Toselo, Diego Alí, Pablo Bustos y Ezequiel Goico, por supuesto, del 1 al 11. Se vienen los primeros 45 minutos de este gran partido, en el que, bueno, como decíamos, duelen los puntos. Aquí el empate tanto no le sirve a ninguno de los dos. Puede servir un poco, pero no pueden especular demasiado con el empate, porque de acuerdo a otros resultados puede complicarse. El triunfo los acomoda bien a los dos, y una derrota para cualquiera de los dos puede llegar a complicarlos.
2: Va a mover el equipo de Villa Plomo.
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2: Y lo comenta Daniel Gramaglia, ya está en marcha la pelota larga que saca Torres, no encuentra a Godoy, pelota que se va hacia el lateral, así por derecha lo va a hacer el jugador Tiago Mola, largo que viene, ahí la tiene Rouroch va a tres cuartos de cancha, va con la marca de Sosa, ahí la tiene Rouroch, va hacia adelante para Galvez, aparece Gonzalo Toselo en el rebote, que le queda al jugador número 8 García, ahí la tiene García por izquierda, la va a jugar para Jonás Coronel, saca el centro, pasado al segundo palo, ahí está en el cuerpo a cuerpo Mariano González con el laucha de Godoy, ahí la gana González, que el árbitro dice que hay falta de Godoy sobre González, y es una buena pelota por la derecha que va a corresponder para el equipo de Villa Plomo, va a caer en el área que cuida Matías Díez.
3: La primera postal del partido nos indica un Villaplomo presionando bien en tres cuartos de cancha, tratando de no dejarlo salir a Villaplomo, tratando de tomar el protagonismo del partido. Ni bien ha comenzado, va a caer un centro muy muy peligroso al área de Villarrosa.
2: Primer minuto de juego que se cumpla. Ruroche, que ensaya tres cuartos de cancha por la derecha, allí donde está el sector de vestuarios locales. Ahí le va a pegar Ruroche. Ahí está el corcho largo, pelotazo punzado.

0: Bastante bien al segundo palo, ahí está, pasó de largo el jugador de El Villa, era justamente Gálvez, estuvo cerca el Villa en esta, hubo desatenciones en el fondo, la pelota que le queda ahora para Cena, luego hay falta en ataque, sí señor, del jugador Jonas Coronel, el árbitro dice que hay salida que corresponde para la lonja, complicadísima la anterior.
1: Muy buen centro, centro pesado, cayó en el corazón del área, cierta pasividad en la defensa de la lonja, no pudo el 9 poder conectar, la pelota picó, quedó bollando por un instante, parecía que alguien la podía empujar, fue clara para el Villa en la primera del partido.
0: Ahí está Pico que gana la pelota, pierde el balón, se le va largo, luego le comete falta a Godoy, el árbitro cerca de la jugada. ¿Me recordás el nombre de la cuaterna entonces?
1: Sí, Matildo Guillermo Cepeda es el árbitro principal. Federico Meroglio es uno de los asistentes y Gonzalo López el otro. El cuarto árbitro es Federico Ponce. Aquí la cuaterna arbitral que está llevando la orden de lo que será este partido.
0: 2 minutos 30 y pelota parada, le va a pegar Pablo Bustos, ya lo veo que va Gonzalo Doselo, va el Tuta Torres en el sector por detrás del área, desde izquierda a derecha, va a venir el balón, casi el mismo centro que tuvo el Villa hace un ratito, ahí le pega Bustos al corazón del área, está Doselo cuando aparece Gálvez, anticipando, pelota que va a ir al lateral, va a corresponder para la lonja por la derecha, ahí está Nicolás Doselo, es para la lonja al lateral, el árbitro del partido que señala, se va el balón, pensé que lo daba al revés. Hay lateral que va a corresponder para la lonja, lo va a hacer Nicolás Doselo, se le muestra a Joaquín, se le muestra a Ali, que va desde el arranque de buen partido el pasado fin de semana, ahí está Nicolás para Joaquín, ahí está el jugador número 5, Juan González, que lucha, buen cambio de frente de izquierda por derecha para el jugador Sosa, que saca al centro al corazón del área, ahí está Bustos, el zapatazo, la pierna que aparece, ahí está, puede ser de Ali el primero, ahí está Ali, la saca de la línea Bustos y lo que sacó Galeto, señoras y señores, inteligente Ali, la bajó de cabeza en la puerta del área menor, estaba Pablo Bustos y Galeto evita lo que era el primer grito de gol de la lonja, estuvo cerca la lonja.
1: Bueno, lo habíamos dicho en el comienzo, en la charla previa, peleamos un buen partido, ya tuvimos dos situaciones clarísimas, esta más clara que la otra, atajadón de Galeto para el cabezazo de Bustos.
0: Enorme Galeto, ahí está, le pega, y como puede el Tuta Torres, le pegó Bustos y ahora pasa el temblor. Qué cerca que estuvo la lonja, en 4 minutos de juego, qué cerca que estuvo la lonja, enorme Galeto.
1: Bueno, lo habíamos dicho en el comentario previo, son dos equipos generosos con el espectáculo, dos equipos que van a buscar el partido. Tenemos el último antecedente, 4-3 la final de lo que fue el torneo de verano y salieron realmente muy bien los dos, presionó Villaplomo, contestó muy bien la lonja de Villarrosa con otra situación, dos situaciones claras cuando van menos de 5 minutos.
0: 4 minutos 30 sale jugando Galeto así por la derecha con el jugador Mora, la pelota larga que viene a mitad de cancha, ahí la recupera Ezequiel Goico para Doselo, de Nicolás para Joaquín López Isca, Ruroche en el círculo central, ahí la tiene Nicolás que la juega hacia adelante para Joaquín, aparece Goico que se multiplica en la cancha, buena pelota de Goico por la izquierda para que la tenga Sosa y el pelotazo largo que va a venir para Godoy, es buena para la lonja, ahí al primer palo viene el centro, y al primer palo viene el centro y de a poquito le comienza a mostrar los dientes la lonja al equipo de Villaplomo, lo comienza a complicar de a poquito.
1: Bueno, así como decíamos que la primera postal no se entregaba a un Villaplomo presionando, contestó bien la lonja con buenas triangulaciones, con buena circulación de pelota, tuvo una situación clara y esta también, el centro no fue bueno pero estaba bien armada.
0: Ahí la tiene Cena, la salida rebota en un jugador de Villaplomo, se durmió Cena, le quedó para Gálvez, ahí la tiene Gálvez, va a sacar el centro Gálvez, no va a llegar el jugador Jonas Coronel, la pelota que se pierde por la línea de cal final y va a ser salida que va a corresponder para el equipo de la lonja cortista Matías Díez, ahí se la juega para el Tuta Torres, ahí la tiene Torres en la puerta del área, la deja corta en mitad de cancha, ahí la recupera el jugador Juan González, viene la pelota ahora para Jonas Coronel, la pelota se le va larga al hombre de Villaplomo, por eso el equipo de de la lonja le corresponde a entonces para salir en el lateral. Ahí la tiene el Tuta Torres, la recuperó, se le fue larga a Torres, se la lleva Gálvez y subsana Torres, la perdió ahora con Rulot, falta y se salva de la amarilla que lo tocó abajo. Será tiro libre para el equipo de Villa Plomo.
1: Demoró un instante Torres y cuando demoró para sacarla ya lo habían anticipado, pudo salir de la primera, no de la segunda, cometió falta. Realmente están, como digo, los dos presionando bien en la salida, tratando de tomar el protagonismo del partido, los dos conjuntos. Está lindo el partido, está atractivo, está de buen juego y los dos buscando el arco contrario.
0: Samira Monge, me dirás cuáles son las apreciaciones de un banco y del otro, del lado de la lonja, del lado del Villa, en este arranque que está interesante. Ahí le va a pegar Ruroch o será el número 5, González. Ahí estamos entonces, Juan González se la deja para Ruroch, que señala la jugada por la derecha. Mariano González, todo el pelotón al ataque, manda el Villa Plomo, pelotazo de Ruroch en la puerta del área. Joaquín Toselo rechaza a Ruroch y la cabeza, y otra vez a la olla, y otra vez Joaquín Pesicki la pelota y anticipa Ruroch, mete la cabeza, viene hacia adelante de primera para Pico y está, entra al área el jugador de Villa Plomo. Ahí está, señoras y señores, rebota en Sosa cuando entraba el jugador número 8, Gustavo García, la pelota al tiro de esquina, otra vez en apuros, allí la lonja.
1: Otra vez el Villa presionando, bueno, los centros de González son centros rectos a la cabeza de cualquiera, en este caso ganaron los defensores, pero el rebote lo tomaron los muchachos de el Villa Plomo. Una buena jugada, una buena media vuelta ahí que terminó en córner, pero pudo ser mucho más peligroso.
0: Le va a pegar Ruroch, tiro de esquina desde la derecha, sobrevolamos los 7 minutos 40, ahí le va a pegar Ruroch, que señala la jugada con la mano derecha, viene al primer palo y otra vez Nicolás Toselo rechaza, ahí lo va a tomar el número 11, Mariano González, no la puede controlar, rápido lo quiere hacer la lonja. Ahí está Pablo Bustos, inteligentísimo con Nicolás Toselo, y se aviva el jugador Mariano González, que la juega se trajo con el arquero Galeto, comprometida la pelota, rechaza Galeto, la recupera el jugador Goico en la puerta del área. Ahí aparece el jugador Mora, ahí está la pelota con la cabeza, sí señor, era el 6, Kevin Mora, que rechaza el balón hacia el lateral. Me voy a ir con Julio Nicolás Fernández en un ratito para ver qué pasa entonces, señoras y señores. A ver, dale, después de esta jugada voy contigo, Julio Nicolás. Tiene la pelota en este momento Nicolás Toselo, saca el centro, pifia en el centro, la pelota se va, será salida de arco, Julio Nicolás Fernández. Comentame, Julio, adelante, Julio.
2: Y también hay novedades en el Parque Colón, hay gol de Independencia, Fermín Bastarrechea.
0: Bueno, hay gol de Independencia, Fermín Bastarrechea entonces, en el Parque Colón. Julio, ¿comenzó así entonces?
2: Comenzó acá en Said Kamal Atala el partido entre Huracán y San Martín, con un poquito de retraso, mientras que el Deportivo Cultural Serrano sale y gana por un tanto contra cero a Municipal La Cautiva con gol de Kevin Leguizamón.
0: Bueno, ahí estamos entonces, falta ahora mitad de cancha, Daniel, va a corresponder, saludos para toda la gente, me van recordando los diales, estamos aquí en Serrano, Claudio Muñiz sonando en este momento en el aire en Serrano, me recordás el aire de tu radio, gracias a los colegas que están prendidos a través de Ecos Deportivos. Ahí está entonces la pelota para que le pegue Pico, ahí está Ariel Pico, casaca número 2, tiene el balón detrás de mitad de cancha, cortita la juega con Calvo, levanta la cabeza Calvo, saca el corazón del área y le queda ahora en la puerta un hombre de Villa Plomo, pero rechaza Joaquín Toselo, peina el jugador Godoy, la recupera ahora García para el Villa, ahí la tiene García, tres cuartos de cancha, pelota larga para que aparezca el jugador Jonás Coronel, que lo va a ir con la marca de Sena, la aguanta Jonás Coronel, ahí la tiene Jonás Coronel y la pellizca ahora, desdobla la marca Nicolás Toselo, ya lo hace Jonás Coronel al lateral, viene de grande hacia adelante para García, lucha Sena, gana bien la pelota, rechaza el Tuta la pelota que le va a quedar para Lille, gana bien la posición Pico, se la deja para Calvo, ahí la tiene Calvo, el jugador con el pasado celeste, luego se le va la pelota hacia el lateral. Bueno, un partido interesantísimo, en 10 minutos de juego tuvimos muchas sensaciones y situaciones, Daniel.
1: Sí, vuelvo a repetir, son dos equipos que son generosos con el juego, ahora están tratando los dos de presionar en la mitad de la cancha para evitar, tomaron lota los dos técnicos, de que hay ciertas libertades que no se le pueden dar a ninguno de los dos equipos porque son dos conjuntos que juegan realmente bien.
0: La salida de la lonja entre Toselo y Sosa, largo pelotazo de Toselo, para Lee, termina largo en las manos del arquero Galeto, sale jugando por la izquierda con Calvo que la juega para Coronel, ahí la tiene Jonás, se la devuelve para Calvo, pelota hacia adelante para Gálvez, luego cae Toselo, era Gonzalo, pero le queda en el rebote para Runoch, la pelota de Runoch, y ahí estaba el Villa, y puede ser el primero, gol del Villa, gol de Villa Plomo, gol de Villa Plomo, señoras y señores, la pelota que metió Runoch para que quede cara a cara el hombre de Villa Plomo, creo que es el número 5, González, o Juan González fue finalmente, ahí lo estaremos viendo, sorprendió a todos, sí señor, para que quede cara a cara con el arquero Matías Díez, Logan metió, ahí estás entonces, gol de Villa Plomo, señoras y sí señores, lo hizo su número 8, Gustavo García, finalmente confirmamos, gol del Villa, el Villa lo gana 1-0, cómo filtró ese balón entre los defensas, el jugador Runoch lo dejó cara a cara, el Villa lo gana 1-0.
1: La sensibilidad en el toque de pelota de Eduardo Ruberoch, que lo habíamos anticipado, si de un lado está Pablo Busto, del otro lado está Ruberoch, hay que siempre sensación de que la pelota puede salir bien jugada. Pelota fina, puesta entre el 3 y el 6 en profundidad, el pique en vacío del volante con los delanteros haciendo distracción, llegó el 8, enfrentó al arquero Logan, metió realmente un gol de una gran factura técnica, nacida principalmente en el arranque de la jugada, de la sensibilidad en el manejo de pelota de Eduardo Ruberoch. Está ganando 1-0 el conjunto de Villa Plomo.
0: La perdió Sosa, se la da al hombre de Villa Plomo, viene larga ahora para que vaya, dispute el autor del gol, el número 8, Gustavo García, con el Tuta Torres, mostraba falencias en el fondo la lonja.
1: Claro, cierta pasividad en la marca, mucha marca en zona sin ir a apretar la salida de la pelota, y también en la mitad de la cancha, digamos, porque sabemos cómo las gasta el popular Corchito Ruberoch, en el hecho cuando levanta la cabeza tiene mucha sensibilidad y tiene mucho perímetro de juego en lo que hace a la cancha. Levantó la cabeza, vio a los dos centrales, al central y al 3 un poco abierto, la puso en profundidad, el 8 picó, también hay que decirlo, en el momento justo el pase, en el momento justo el pique, se encontró con la pelota mano a mano con el arquero, lo gambeteó, un gol de muy buena factura técnica, está ganando Villa Plomo, digamos, hasta ahora el partido es parejo, pero los goles son amores.
0: Ahí la tiene Bustos, buena pelota por izquierda para que vaya Sosa, quiere despertar la lonja, cortita para Joaquín, Joaquín para Sosa, Sosa hacia adelante para Godoy, Godoy que hace bien la personal, pero parece allí el número 4, Thiago Mora, pelota que no se complica, va hacia el lateral y ahora gana el Villa Plomo con gol del número 8, Gustavo García, tranquilo, gritamos los goles hoy porque estamos ahí, al 30%, pelota larga de Runoch, le vuelve a ganar a la defensa y ahí va García, es la misma jugada y entra al área, García y justo Torres, y justo Torres, y va y lucha García y luego al tiro de esquina, otra vez la misma jugada, la misma jugada que en el gol, casi queda cara a cara otra vez con 10.
1: Un error de tipo táctico de la defensa de la lonja porque se adelantó hasta pasada la mitad de la cancha. Hasta pasada la mitad de la cancha, en forma lineal, como para dejar en offside. Atrás de la mitad de la cancha no lo va a dejar en offside. Hasta la mitad de la cancha está bien y es peligroso, pero ya pasada la mitad de la cancha y desde ahí picó el 8, realmente peligrosísima la posición táctica del equipo de la lonja en esta jugada.
0: Ahora, si vos lo vas a dejar a Roch con 5 metros, te pinta la cara. Largo pelotazo, digo, lo está demostrando, está con espacio Roch, está haciendo lo que quiere cada vez que tiene la pelota y pone esos pases de pincelada que ya habilitó, uno terminó en gol y el otro salvó Torres.
1: Es el mejor jugador de la cancha en lo que va del partido, tiene muchísimo perímetro, muchísima periferia de lo que pasa en la cancha.
0: La pelota larga de Matías Díez cuando aparecía. Casi de central, le queda para Ali y el pelotazo largo para Bustos que está en posición adelantada, sí, claramente estaba adelantado Bustos, un metro adelante, habían dado el paso justo Calvo y Kevin Mora, la pelota que será salida, que corresponde para el Villa Plomo, que en 15 minutos gana 1-0.
1: Sí, un partido que está ganando Villa Plomo 1-0, había tenido una bastante clara Villa Plomo, otra clarísima la lonja, un atajadón de Galeto, evitó el 1-0 para la lonja, y ahora hay que decir que hay un cierto desconcierto en Villa Plomo.
0: Ahí está bien el Villa, ahí está, se lo perdió el número 7, Jonás Coronel volvió a quedar cara a cara, bueno, si no echa mano a defensa, hermano.
1: Yo no sé qué había pasado, o sea, tengo dudas si había cobrado algo ahí el árbitro, porque realmente muy parada la defensa de No. Estaba todo legal. Sí, sí. Era todo legal.
0: Lo que perdió
1: estaba Jonás Coronel. Paradísima la defensa de Villarrossi, de la lonja de Villarrossi. Acusó tremendamente el golpe. El equipo de Claudio Lucero va a tener que tomar medidas el técnico porque está muy parado la lonja. Ya hay que decir que es justo el 1-0 en favor de Villaplomo.
0: Ahí estamos, decime Julio Nicolás, vamos.
2: Ahora hay novedades en Cautiva, lo igualó el Municipal a Cautiva con gol de Lautaro Montt. Ahora Municipal a Cautiva y el Deportivo Cultural Serrano igualan 1-1.
0: Bueno, ahí estamos entonces. Resultado complicado para el Deportivo Cultural. Aquí el Villa está ganando 1-0, obviamente las contracaras, ¿no? De un equipo y otro, el más ganador de la liga, el Deportivo Cultural, y el Villaplomo, que están con, en este momento, en este año, con, en cuanto a lo deportivo, ¿no? En lo otro tal vez no haya punto de comparación, digo, que nadie se ofenda. En cuanto a lo deportivo, realidades totalmente opuestas. Largo, pelotazo que viene ahí, la pelota en la mano que da de Nicolás Toselo. Realmente me gustaría, Samira, que me digas las sensaciones allí en las zonas bajas después del gol y lo que pasa en este 1-0 que el Villa lo gana hasta el momento justamente. Dale.
3: Apreciaciones después del gol de Villaplomo. Tenemos un Gallo Carletti bastante activo desde el comienzo y Aníbal Lucero, que había empezado bien tranquilo, después del gol empezó a dar muchísimas más indicaciones.
0: Bueno, ahí estamos entonces. Tiene la pelota el Villa, sí, ya lo hace en el lateral, viene largo para que dispute Mariano González. Le va a quedar para García. García amaga, saca el centro y a las manos de Matías Díez. Se queda con la pelota Matías Díez, seguro. 1-0 gana el Villaplomo, largo pelotazo para que vaya Pablo Bustos. No deja que pique el balón en la defensa, mete la cabeza Pico. Envía al lateral por la derecha, lo va a hacer Ayrton Senna. Escala, tres cuartos de cancha. Senna y el lateral que viene para Lee. Lee que se le va larga, se la pellizca. Allí el número 5, Juan González. Pelota que vuelve a ir al lateral. La juega Senna. Senna para Goico. Goico que levanta la cabeza. Pelotazo largo para Godoy. Arriba gana Kevin Mora. Le queda para Mariano González. Ganó Joaquín Ducelo. Ahí está de Nicolás. Y puede ser el empate. Ahí está. Cae Bustos. Señoras y señores, no hay nada. Se lo lleva puesto Pablo Bustos, Se lo lleva puesto Pablo Bustos a Calvo. Por más que reclame la gente de la lonja, la pelota que le pone Joaquín a Pablo Bustos no se animó a darle, Joaquín, que estaba entrando en inmediaciones del área mayor.
1: Sí, realmente no pasó nada, fue un choque simplemente adentro del área, no fue penal, estuvo reclamado por parte de la gente de Villarrossi, pero bueno, es lo que necesita la lonja, amigarse con la pelota tiene con qué, porque realmente un ratito después del gol y un ratito antes también del gol de Villaplomo, hubo un desconcierto muy grande en la lonja, estuvo muy parado, muy abierto, está tratando de volver a amigarse con el balón. Si recién una gran pelota de Nico Toselo por arriba de los defensores, pudo haber sido para la lonja. No, vuelvo a repetir, fue un choque, no pasó nada.
0: Ahí la tiene Senna, se anima Senna, va por la derecha, levanta la cabeza, saca el centro defectuoso a la puerta del área, para allí aparece Pico que está cerrando todo, gana Pico allí en el fondo, envía la pelota hacia el lateral, no se complica el Villa, pelota cerca del área al alambrado, no intenta salir bonito ni jugando. Ahí está entonces, es así, Daniel, ¿verdad?
1: Sí, aparte lo noto al el equipo local mejor distribuido en la cancha, como cubriendo mejor los espacios. Está un poco desordenado la lonja de Villarrossi.
0: Ahí está Senna y el lateral viene para Nicolás Toselo. Nicolás que entra al área, ahora sí, uy, peligrosamente levantaba la pierna el jugador Calvo, caía ahí el árbitro que no compra, estaba cerca de la jugada, el asistente número uno le piden que se levante. No fue nada, pero arriesgó Calvo en esa jugada.
1: No, claro, no fue nada porque llegó primero la pelota. Entonces, la pelota es la que pega en la cara del número 9, por lo tanto no fue. Pero sí, es cierto que levantar tanto la pierna en el área por ahí puede resultar bastante peligroso. Si no hubiese podido conectar la pelota primero, por ahí podía haber sido una infracción. Pero no, por supuesto. Hay muchos reclamos por parte de la lonja, pero debemos decir que no han sido penales ninguno de los dos. Está intentando reaccionar la lonja desde lo individual, desde los piques al vacío de Nico Toselo. La habilidad de Pablo Bustos es fundamental para la lonja, que Pablo Bustos tenga más contacto con el balón y no lo ha tenido hasta ahora. Ha sido poco lo que ha tocado la pelota el 10.
0: Bueno, ahí estamos entonces con Ecos Deportivos, señoras y señores. 33, 85, 68, 86, 53. Los amigos prendidos en la radio, largo pelotazo. Así por la pelota, viene arriba, ganó Toselo, la gana ahí el jugador en Ruroch, la gana Joaquín. Luego, largo pelotazo que viene, le va a quedar ahora en este momento para Pablo Busto. Busto para Lille, el empate, justo para Lille, el empate, y justo a tiempo Galeto, y justo a tiempo Galeto, estuvo a nada de tocar a Lille ese balón. Fue buena de la lonja que empieza a encontrar con qué poder conseguir el empate.
1: Y en la medida de que todo lo que intente la lonja en tres cuartos de cancha pase por esa aduana que es este Pablo Bustos al toque de la pelota, va a mejorar su ataque. Ahí otra buena pelota en profundidad para el 9, un poquitito larga, pero también atento a los defensores, porque bueno, en la medida que Bustos tenga contacto con el balón va a ir mejorando la lonja.
0: Ahí está, la tiene Calvo, Calvo, largo pelotazo, la pierden en mitad de cancha, la gana Nicolás Toselo, largo y la vuelve a encontrar Calvo, lucha con Ali, la tiene Calvo, rebota en Sena que va a presionar, ahí la tara larga, el jugador Juan González viene de primera para Galvez, Galvez entra al área y puede ser el segundo, Galvez, lo que se perdió, lo que se perdió, lo que se perdió. Y yo, ¿qué querés que te diga? Con esto me vuelvo a Maderna el pasado fin de semana. Me vuelvo a otros jugadores que por ahí no quiero que se entremezclen. Los problemas defensivos que tiene la lonja hoy son evidentes, Daniel, cada vez que Villaplomo se lo propone, lo complica.
1: Al buen juego de Rui Roche, que regala el agua pesa de Cristian Galvez entre los dos centrales, son una solución, no tiene solución de continuidad para la gente de Villarreal. Realmente cada vez que la pelota llega cerca del área, el 9 realmente es un gran luchador entre los dos centrales.
0: A ver, el 9, vamos a avisar una cosa.
1: Sí.
0: El 9 de Villaplomo, ojo, no quiero ser despectivo, El 9 de Villaplomo jugó toda la vida defensor en San Martín. Sí, estamos hablando de un 9 improvisado.
1: Pero muchas veces se ve, eso se sabe dar, que los marcadores centrales, el 2 y el 6, acostumbrados a lidiar con el 9 en lo que hace a la guapesa del cuerpo a cuerpo, se sienten bien jugando de centro delantero entre los dos centrales, porque conocen la zona, simplemente tienen que patear para otro lado. Y eso pasa muchas veces. ¿Está jugando bien el 9?
0: Ahí estamos entonces, buen partido de Galvez. Ahí tiene la pelota en este momento, pico largo, pelotazo que viene, ahí está arriba, gana bien Gonzalo Toselo. Le queda ahora para Joaquín se la deja para Goico, la pellizcó el número 11, Mariano González, y se anima desde afuera Ruroch, se diluye la jugada en las manos de Matías Díez, que ya toma el balón, sale jugando con Nicolás Toselo, ahí la tiene Nicolás Toselo, viene para Ali, Ali que la aguanta, Ali que la aguanta, Ali que va hacia adelante, pasa de largo Coronel, la tiene Ali, va sobre la línea, descarga para Sena, Sena se la deja en este momento para Toselo, se la puntea Mariano González, sí señor, lateral, ya lo hace Sena apurado, viene para Goico, de buen partido, cortito para Joaquín, también de buen partido, abre por la izquierda para el jugador Sosa, que levanta la cabeza, se proyecta en tres cuartos de cancha, la tiene ahora en este momento para Godoy, Godoy se la rebota y se le va larga, lo sigue allí, el número 4 Thiago Mora, la pelota que le queda para Toselo, buena pelota de Joaquín, es buena para la lonja, es buena para la lonja, la puerta del área, la puntean justo, ahí le queda ahora para, y mirá el mano a mano que va a tener, falló Torres, y lo puede meter al segundo, ahí está, sí, sí, gol de Villaplomo, gol. Gol de Villaplomo. Gol de Villaplomo. Pelotazo largo desde el sector defensivo de Villaplomo. Picó así, señoras y señores, el número 8 nuevamente para hacer su doblete. Gustavo García y quedarse cara a cara, 45 metros tuvo para irse. Señoras y señores, lo vinimos diciendo, los problemas defensivos que tiene la lonja desde que arrancó el partido son impresionantes. Dos pinceladas, dos pelotazos largos, dos fallas, los goles para Villaplomo. Que se enoje quien que quiera, ¿qué querés que te diga? Pero aquí, aquí hubo compartido ese cara a cara, Daniel,
1: Sí, yo creo que la posición de la defensa de la lonja de Villarrosi daría la impresión de que el partido está en los últimos 40 minutos, los 40 minutos del segundo tiempo, y que ya se está terminando, jugándose el todo por el todo. Demasiado adelante, demasiado puesto en ofensiva. Estaba perdiendo el partido por 1-0, pero justamente antes de la jugada del gol, el segundo gol, triangulaba bien la pelota a la lonja aquí en tres cuartos de cancha, por intermedio de Nico Toselo, Pablo Bustos, cortaron después después de una buena jugada, buenas triangulaciones, salieron rápido, la defensa estaba parada muy, muy adelante, muy en línea, otra vez el pique al vacío del 8 y el 2-0 que hasta suena exagerado de acuerdo a lo que está pasando en la cancha, pero es muy efectivo el Villa Plomo y la lonja está muy regalado en la defensa.
0: Es que el Villa Plomo encontró las virtudes, en su virtud encontró el defecto de la lonja. Porque no puede ser que sean dos goles iguales, más un mano a mano que no terminó un gol. Tres pelotas largas detrás de mitad de cancha. Aquí, por ejemplo, a ver, la mala fortuna que tiene el Tuta, que no puede controlar, uno entiende, puede ser una jugada de mala fortuna, pero el problema en general está teniéndolo porque es por un lado y por el otro. A ver,
1: pero en un momento,
0: no hago responsable
1: claro,
0: un jugador.
1: No, pero en un momento habíamos dicho que en una jugada, la defensa, y acá está otra vez, ¿ví? Toda la defensa parada casi del otro lado de la mitad de la cancha, una pose netamente ofensiva por parte de la lonja, pero demasiadas ventajas posicionales. Ahí
0: va Lee, pasó de largo a Lee, fue buena para la lonja, si la tocamos.
1: No es malo el partido de la lonja en tres cuartos de cancha hacia adelante.
0: No,
1: está triangulando bien, pero cada vez que Villa Plomo se lo propone con pelotas largas lo complica muchísimo. Aquí en tres cuartos de cancha no es malo el partido de la lonja.
0: Bueno, claro, son dos equipos. Desde los marcadores, los volantes centrales para adelante es una cosa, y desde mitad de cancha para atrás es otra. Largo pelotazo, el que salva las ropas es Gonzalo Toselo ahí. Tiene la pelota entonces, Roroch juega la pelota larga, viene para Calvo, manda a calentar todo el banco el técnico de la lonja en este momento, tempraneramente lo manda a calentar. Señoras y señores, 27 minutos de juego, 27 minutos de juego, viene la pelota para Bustos, buena pelota de Bustos para Cena, se manda Cena, por la derecha es buena la jugada, y está Cena, excelente, el enganche de Cena, saca el centro, ahí está, puede ser el descuento, le quedó para Bustos, está el descuento y justo abajo, Coronel, y justo abajo, el jugador número 4, Coronel, perdón, era Thiago Mora, la pelota que se fue hacia el lateral, enciende la lonja ahora, buena pelota ahora de Cena, anticipa ahí, el jugador Coronel, largo pelotazo, le da ahora, González, le quedó para Galvez y pelota larga, y aparece Gonzalo Toselo para cerrar, la tiene ahora Pico, le quedó en este momento, ahora para Galvez, gana bien Nicolás Toselo, le quedó para Cena que la divide, largo pelotazo, y otra vez el jugador Juan González que quiere hacer lo mismo que los dos goles, detrás de mitad de cancha, pelotazo largo, porque sabe que está complicado, buena pelota para Bustos, la pelota termina en las manos de Galeto, decime.
1: Hay muchísimos errores posicionales en lo que hace a la defensa de la lonja, y no quiero cargar con esto las tintas a los muchachos, no son fallas individuales en lo que hace a lo técnico, sino que son a lo táctico, están a veces muy mal parados cuando está el equipo en ofensiva, hay que marcar mejor cuando se está en ofensiva, eso es lo que yo le remarco en este momento a la lonja, que no está haciendo un mal partido en tres cuartos de cancha.
0: Y vuelven a ganarle ahí por la derecha, la tiene Jonás Coronel, la tiene el jugador Jonás Coronel, se la juega para Galvez para Coronel, gana Cena, pelota larga, la tiene ahí González, ahí la tiene el jugador Juan González para Villa Plomo, y viene primera para Coronel, destaca un lujo que tira, la juega ahora para Galvez, saca el centro al corazón del área, rechaza, pierna cambiada, el jugador Sosa, la pelota que queda en mitad de cancha le va a quedar para Ruroch que va de primera, Ruroch el zapatazo, pega en Sosa, pelota que va hacia el lateral, Sosa que quiere echar cuerpo, luego cae, sí, luego cae el hombre de la lonja, decime Yamila, va.
3: Hace un instante Nigua Lucero mandó a calentar a todo el banco de suplente.
0: Bueno, ahí estamos entonces. Tiene la pelota el equipo de Villa Plomo. 2-0 gana Villa Plomo. Dos jugadas calcadas prácticamente. Pelotazos largos. Uno filtrado por abajo, otro por arriba. Para que el Villa Plomo esté ganando 2-0 ante la lonja en un partido crucial. Obligadísimo estará la lonja en la última fecha. Ahí está entonces, la gana Joaquín Toselo, la juega para Godoy, pelotazo largo ahí del número 4, Thiago Mora, sí señor, la pelota se va por el fondo. Bueno, es justificado hoy, el 2-0, te digo.
1: Sí, por supuesto, es justificado, pero también podríamos decir, porque alguien que puede estar escuchando, alguien pregunta, che, ¿cómo va el partido en Serrano? Está ganando Villaplomo 2-0, ¿van cuánto? ¿30 minutos?
0: 30 se cumplieron.
1: Bueno, y alguien puede decir, entonces Villaplomo está jugando, sí, no está tan desparejo el partido, pero hay una gran diferencia en lo que hace a la eficacia, por sobre todas las cosas, hacia las ventajas que tiene la gente de Villa Plomo, que está jugando un partido inteligente, espera, sale rápido cuando la recupera, pero después el partido en líneas generales está bastante parejo. Ahora, claro, es muy eficaz Villa Plomo cada vez que cruza la mitad de la cancha.
0: Ahí la tiene Godoy, buena pelota de Godoy para Sosa, se mandó Sosa, saca el centro, la lonja puede entrar en el descuento en esta, la tiene Ali, se da vuelta Ali, lo encerraron entre tres, cae Ali, pero no hay nada, como puede Sosa. Sosa, le quedó ahora para Godoy, ahí está, puede ser de Nicolás, está en posición de ataque, se le va la pelota, se le va la pelota por la línea de cal, cerca la lonja, volvemos a repetir, de mitad de cancha para la lonja tiene con qué, el tema es que de mitad de cancha para atrás están los problemas en el día de hoy.
1: Sí, me estaba contando mientras vos estabas hablando la cantidad, el ataque de la lonja estaba defendido por 8 jugadores del Villaplomo, que se mueve muy bien en bloque, va y viene con mucha inteligencia en ese sentido, y le achica muy bien los espacios al buen juego que tiene la lonja aquí en tres cuartos de cancha. Del otro lado no pasa lo mismo, hay muchísimo espacio para que trabajen los muchachos de Villaplomo.
0: Ahí la tiene en este momento Mariano González, largo pelotazo para que vaya por la derecha García, el autor de los dos goles, ¿verdad? El número 8.
1: Los volantes que pican al vacío, ¿no? ¿Cuánto, sí. Cuánta efectividad en ese sentido.
0: Sí, sí.
1: Que también hay que darle un mérito a él, ¿eh? Metió los dos goles porque picó piques largos que la fue a buscar con mucha fe, la pelota le llegó las dos veces y definió muy bien también.
0: Ahí está la pelota que la juega Sosa, Sosa para Goico, Goico se adelante para Ari, le queda para Pablo Bustos, la tiene Bustos de primera, viene para Godoy y saca el centro Godoy, ahí está Ali, no va a llegar, pica ahí a las manos del arquero Galeto, apurado, el Villa no juega con el resultado 2-0, sabe que está dulce en este momento, la gana Joaquín, buena pelota de Joaquín, pelota larga hacia adelante, gana así por la derecha, Mora, le queda para Rurocho, lo comieron, larga que viene ahora, rechaza, otra vez el número 4, Thiago Mora, arriba, ganó el Tuta Torres, la pelota que le va a quedar para Toselo, lo cargaban claramente, era Mariano González, había falta, el árbitro dice ley de la ventaja, viene para Ali, Ali que lucha ahora con Kevin Mora, le juega para Thiago Mora, la dividió, le quedó para Sosa, Sosa se la deja para Toselo, ahí la tiene Joaquín, buena pelota de Joaquín para Cena, tiene tiempo y espacio, de primera viene ahora para Toselo, va Nicolás, entró al área, es buena y justo a tiempo le gana, le quedó para Pablo Bustos y Galeto otra vez, y Galeto otra vez se metía la pelota, se salva Villaplomo, se salva otra vez el Villa.
1: Reitero el concepto, es bueno el partido de la lonja en tres cuartos de cancha para adelante, de los volantes y de los delanteros, está defendiendo muy bien Villaplomo, claro, pero está dando muchas ventajas en defensa, es lo que estábamos diciendo, pero aquí en tres cuartos de cancha está jugando bien la lonja.
0: Largo pelotazo, viene ahora lucha García, le gana el Tuta Torres, va García, gana el Tuta, mete la pelota afuera del terreno de juego. Está dulce García, lo ha complicado, además de convertir los dos goles, va y guapea, se mete en la lucha por el balón, 2-0 gana el Villaplomo, sí, junto a todos ustedes.
1: La diferencia grande entre los dos equipos está en que el Villaplomo se mueve bien en bloque, siempre va y viene, cuando va al ataque van muchos, cuando vuelven también vuelven muchos, está largo la lonja, está con mucho espacio cuando pierde la pelota.
0: Ya voy contigo, Julio Nicolás Fernández. Estamos al 40% de la garganta, por eso llevamos la transmisión como podemos aquí con Daniel Gramaglia, Yamila Monge en las zonas bajas, gana Gonzalo Toselo, lo movía Galvez, le queda para Joaquín, largo pelotazo que viene ahora en este momento, va a ganar en el fondo el jugador Mora, la dividió, le quedó para Godoy, ahí la tiene Laucha, largo pelotazo de Laucha, viene para Ali, es buena la pelota de Ali, va, claramente lo agarraba, sí señor, Mariano González,
1: le falta, a ese es amarillo,
0: sí señor. Porque se le escapaba, ¿eh?
1: Se le metía, la pelota iba en profundidad, González, se le iba a tratar. Si llegaba a tener contacto con la pelota, se metía en el área, lo tomó de la mano. Claro, tiro libre a ¿cuánto?
0: En 34.
1: 25 metros del arco.
0: Sí, señor.
1: Sí, es para Pablo Busto, evidentemente.
0: Pablo Busto, la esperanza del equipo de la lonja, le va a pegar, buscar al ángulo tal vez. Pablo Bustos, cuando lo vemos que también va Toselo, va Gonzalo, va el Tuta. La pelota que va, gana 2-0 el Villaplomo, los dos de García.
1: Creo que va al arco, no creo que sea centro.
0: Sí, la caricia, detrás está todo el pueblo de la lonja. Le va a pegar Bustos y la pelota. Le reclama toda la defensa. Está muy libre el palo izquierdo del arquero Galeto, Muy libre, ahora sí. Sí pasa la barrera, puede ser el descuento, ahí está. Le pega Joaquín Toselo a ras de piso y pega en pico, la rechaza. Desaprovecha la lonja, en esta le queda para Cena, tírela a la olla Cena, ahí la tiene Ayrton, pelota que viene de primera para Nicolás Toselo que va, pasa de largo, el jugador calvo, le queda para Joaquín que la juega por izquierda para Sosa, toda la lonja en el ataque, está Gonzalo como de 9, viene el centro, ahí está, puede ser el descuento, le queda para Pablo Bustos en el área, por la parte derecha, engancha, va por la línea, se le había ido la pelota. Se le había ido la pelota abajo, lo tocaba González.
1: Tal vez es lo que sucedió. Estamos un poquito lejos, no estamos en línea, pero me da la impresión de que había sido falta, pero la pelota ya se había ido de la cancha.
0: Sí, señor.
1: Porque, claro, la gente de Villarroel reclama penal no podemos asegurar de aquí, porque sería muy respetuoso, no estamos en línea, pero evidentemente cobró que la pelota ya se había ido cuando lo tocan.
0: Bueno, sí. Para mí existe el toque, pero el balón ya se había ido. Decime, Julio, vamos.
2: En 26 minutos de esta primera mitad siguen igualando 0-0 Huracán y San Martín, en un partido donde no pasa prácticamente nada, un partido que es muy, pero muy cortado, donde los arqueros son espectadores de lujo, sin llegadas.
0: Bueno,
2: mientras
0: ahí estamos.
2: Que hay gol de Central Córdoba, Federico Teixido, que le gana por un tanto contra cero al Deportivo de Brasil.
0: ¡Ay, cuántas malas noticias para la lonja! Está ganando Central, ¿eh? Está ganando Central, ¿eh? Ya estaremos revisando la tabla, a ver. Más allá de lo que suceda con Central. Ahí está Torres, llega exigido, pelota hacia el lateral. Bueno, ya estaremos repasando la tabla de posiciones. 36 minutos de juego. Julio, para el entretiempo te dejo los resultados de primera, de cuarta división y la tabla de cuarta división. Ahí estamos entonces, la tiene en este momento Ruroch, el zapatazo lejos de los tres palos. Lejos de los tres palos se va, señoras y señores. Tenemos tiempo, dale.
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0: Decime, Daniel, es salida para la lonja, dale.
1: Y Central está tepando a 18 puntos y le estaría dando alcance a la lonja en este momento.
0: Y juega en la última fecha.
1: Partido extraordinario, ¿no?
0: Por claro. La clasificación, ¿eh?
1: Claro, claro. Ahí.
0: Buena pelota de Bustos, larga que viene, se muestra Nicolás Toselo, va arriba, Calvo, sí señor, lo cargaba Nicolás Toselo, hay falta, en ataque, será salida cuando ya vemos que está calentando todo el banco. Ahora, en este encuentro, con lo que generó de mitad de cancha hacia adelante la lonja, el cambio está, o echar mano al equipo de mitad de cancha hacia adelante, o solucionar con los cambios desde el banco los problemas defensivos que tuviste en esta primera parte. Te lo pregunto a vos, te lo dejo a vos en el análisis, para que lo veas vos.
1: A mí me da la impresión de que no hay tantos errores personales con los jugadores de la lonja. Hay soluciones, hay cuestiones posicionales que se tienen que solucionar. Por supuesto que tal vez algún cambio haya, pero me da la impresión de que hay problemas posicionales muy grandes, principalmente del medio para atrás en la lonja. Del medio para adelante yo no veo que tenga que tocar demasiado, porque por momentos y demás, si me apuran, ha jugado hasta mejor la lonja con pelota al piso aquí en tres cuartos de cancha. Lo que pasa es que cada vez que el Villa recupera la pelota, sale rápido, sale con precisión y encuentra muchas ventajas, digo otra vez, posicionales, en la última línea del equipo de Lucero.
0: Gana Central 2-0. 2-0 gana Central a la Bulayense. El resultadazo del equipo del modesto Central Córdoba, que quedó bautizado así por una transmisión nuestra, que fue bien tomado por la gente de Central. Cuando nosotros hicimos, hago este paréntesis en el partido, hicimos un comentario en el arranque del campeonato que es un modesto Central y ha dado la sorpresa. Este campeonato
1: se ha ido recomponiendo durante todo el campeonato, estuvo lejos de la clasificación casi siempre y ahora está peleándola ahí, que puede llegar a entrar realmente con los resultados que se están dando.
0: Bueno, ahí está, ya te voy a dar la tabla de posiciones, la tiene Galvez, va que lucha Galvez, gana bien el Tuta Torres, la deja en el fondo para Sosa, ahí está la mano de Joaquín Toselo, fue evidente, sí señor, será salida de arco, tiro libre por la derecha que va a corresponder para el equipo de Villa Plomo, que va por arriba a generar problemas.
1: Sí, bueno, realmente ha tenido mucha eficacia. Ahí está Matildo de la jugada.
0: La jugaron rápido, señoras y señores. Viene Toselo, era García. Para mí el mejor de Villa Plomo, claro. Más allá de Ruroche.
1: Y está en ese sentido muy despierto Villa Plomo en el partido. Aquí lo aprovechó, porque si vos no pedís barrera, tenés todo el derecho a jugar sin que el árbitro dé la orden. Y fue lo que pasó, estaba toda parada la última línea de la lonja y casi lo sorprenden otra vez.
0: Ahí está entonces, le va a pegar allí por la derecha Ruroch o Mora será, o Coronel digo. Finalmente es Ruroch que señala la jugada. Tiene altura Kevin Mora, largo, pelotazo al primer palo, viene Tina en el taco, la pelota que le va a quedar la contra para la lonja, la tiene Bustos, sí, buena para la lonja, la tiene Goico, son 3-2, si la hacen bien puede ser Goico, que se la juega para Sosa, se recompone ahora en el sector defensivo el Villa, ahí está, la tiene Sosa, saca el centro, segundo palo, viene para Bustos, arriba Bustos, cae Bustos, señoras y señores, con Calvo, choca Bustos con Calvo, el árbitro dice que no hay nada, Será pelota en el lateral en zona de ataque para el equipo de La Lonja.
1: Por un momento Villaplumo había cometido el mismo error que La Lonja. No habían ido todos a buscar el córner. Y el rechazo, en el inicio de la jugada, eran 3 contra 2 en favor de La Lonja aquí en el contragolpe. No la hicieron bien porque hubiese podido pagarlo muy caro el Villaplomo con ir a buscar con todo el córner. Hay un jugador en el piso, un jugador de Villaplomo, que quedó después del córner que rechazaron, que nos vinimos recién para acá con la lija y con la mirada, porque fue una... un contragolpe muy rápido de La Lonja y pudo haber tenido otras ulterioridades para la última línea de Villaplomo. Vamos a ver, ahí va el árbitro, porque no alcanzo a ver aquí quién es el muchacho de Villaplomo que está en el piso, que cuando fueron a buscar de cabeza ahí en el córner recién, evidentemente quedó con alguna dolencia. Bueno, nos metemos un poco en lo que puede ser, ahora vamos a tener tiempo. Está atractivo el partido, por supuesto que uno dice, hay errores, sí, claro, en todos los partidos hay errores y generalmente siempre los goles son evitables y hay la posibilidad de que alguien se haya cometido un error. Pero digo, está atractivo porque, vuelvo a repetir, Villaplomo es un equipo muy utilitario, con muchísima paciencia y muy despierto para aprovechar todas las ventajas, principalmente defensivas, que le ha dado La Lonja a lo largo de estos ya casi 45 minutos, ya estamos cerquita del final. Con un Eduardo Rueros que es un gran pensante en lo que hace a la cancha, tiene la cancha en su cabeza y la utiliza muy bien, esa inteligencia que tiene, y aprovechó de esa manera todas esas ventajas, todos esos espacios que le dejó La Lonja. Pero es que La Lonja también tuvo lo suyo, simplemente que como respuesta Villaplomo ocupa muy bien los espacios del medio para atrás, cierra muy bien los caminos. A pesar de eso, hubo muy buenas triangulaciones de parte de La Lonja y creó algunos problemas que no se pudieron transformar en el descuento. Está ganando Villaplomo por 2-0.
0: Ahí está, la tiene en el lateral Cena, para Lee, saca el centro, bueno, rechaza Pico, y está Joaquín, y el descuento puede ser, no le queda para Lee, de la puerta del área la saca Calvo, le queda para Nicolás Toselo, entra al área, ahí está, puede ser el descuento, sí, ahí está Joaquín, y otra vez Galeto abajo, ha ayudado con el número 4, el jugador de el Villaplomo, que alcanzó a cerrarlo, estuvo cerca, era Thiago Mora el que cerró, estuvo cerca otra vez.
1: Clarísima para La Lonja, no se animó a pegarle de primera el chico, el 5 de La Lonja, me estoy refiriendo a Joaquín Toselo, cuando la quiso parar lo taparon. Si le pega de primera, creo que estaba el descuento.
0: Ahí está entonces, pelota al lateral, se le va a García. Ya lo hace Sosa que la juega para Toselo por la derecha, se la juega para Cena que engancha, va con la marca de Coronel y la gana. Ahora hay mano, el número 7 va a ser amonestado, mira vos, infantilmente, amarilla para el número 7, Jonás Coronel. No sé si da la sensación, si fue tan grosera la mano.
1: No, coincido con vos, no, creo que es una exageración. La amarilla por la pelota rebotó en la mano, es mano, sí, claro, pero no para amarilla, me parece, no hubo intención de tocarla.
0: En mitad de cancha, largo pelotazo arriba, va Godoy, lucha la laucha, le queda para Godoy, la tiene Godoy al pie en zona de ataque, va a sacar el centro del zurda, maga, cortita, la pide Toselo, es Joaquín. Levanta la cabeza Joaquín, se la muestra por ahí, va, desborda Joaquín, saca el centro, rebota en Coronel, le queda para Godoy que entra al área, es buena, habilidoso Godoy, saca el centro, va entre dos o tres, ahí está, juegue la nomás, entra al área, busca el contacto, se la pellizcaron en la puerta, se engolosinó, la perdió, la tiene Gálvez y la misma jugada para que gane García y va Torres y casi de central, sale el jugador Matías Díez, la pelota que queda ahora en poder de La Lonja en ataque, va Nicolás que la juega para Godoy que saca el centro, bueno, viene para Bustos y justo a tiempo Calvo, le queda ahora para Jonás Coronel, corre todo el Villa, se le fue la pelota, se le fue claramente la pelota, para mí la tiró de adentro, de afuera hacia adentro, ahora sí, banderín en alto, decime Daniel.
1: Sí, creo que Nico Díez tomó nota de las dos jugadas que le costaron los goles y ahora juega mucho más adelantado, casi como un líbero, para llegar primero a las pelotas en profundidad. Fue muy parecida a los dos goles la pelota en profundidad, pero el arquero estuvo muy atento a salir casi como un líbero para evitar lo que le sucedió ya 2 y hasta 3 veces en otra que pudo haber terminado en gol.
0: La tiene Bustos para Cena que va, viene, saca la pelota, ¿a quién la juega? Para nadie, lo mira Godoy, bueno, ahí estamos entonces, seguramente el vestuario va a ser para echar mano, para ver qué pasa. Yo sí, no sé
1: recién,
0: si vendrá.
1: Recién también me parece que Godoy se engolosinó demasiado con la pelota. Tuvo unos muy buenos enganches en el área, pero en un momento dado tenés que desprenderte de la pelota porque realmente no te van a anticipar. Y en el anticipo casi está la contra de Villaplomo.
0: Julio Nicolás, dale, todo tuyo entonces.
2: En el Parque Colón hay gol de Sportivo Norte. Tomás Blanco, que ahora le iguala el partido a Independencia 1-1, mientras que en la trampera se fue expulsado al velo en Sporting, que ahora juega el clásico. Con 10 hombres, y en 0-0 esa.
0: Se pierde el clásico al velo, la última fecha va Sporting, Sportivo Norte, gran jugador al velo, mirá vos, qué pérdida para el equipo de Sporting en el último, además, y bueno, ya estaremos corroborando si fue roja directa, se perdería el primero de los ida y vuelta. Bueno, el que acelera es Ronnie Caballero. Va al centro, en el banco de suplentes, allí calentando, está apurando Ronnie Caballero y Lucero para hacer los cambios pertinentes. Sacará un hombre defensa. Vuelvo a repetir, lo que generó la lonja fue muchísimo. Si no fuera por Galeto, tendría que tener algún gol la lonja. Me parece que el problema no está en el ataque. Se desnuda la lonja en defensa, principalmente Daniel. Yo creo que es ahí donde está la clave del equipo. Si bien nombres importantes, tanto como Ronnie o como Lucero, que le pueden cambiar la historia y pueden concretar, ¿verdad?
1: Sí, y Villaplomo está muy, muy cómodo con el desarrollo del partido y cómo se fue desarrollando el partido de aquí para atrás. Entonces está tratando de cerrar bien los espacios hacia atrás y cada vez que recupera la pelota salir todo lo más rápido que pueda, pensando que le pueden volver a dar las mismas ventajas que le dieron hasta ahora. Mientras tanto, la lonja intenta constantemente, pelota al piso, triangulación, doble pared, pero está muy bien parado Villaplomo, cerrando bien los espacios, siempre casi con mucha gente detrás de la línea de la pelota.
0: Cuando el árbitro del partido, señoras y señores, dice:
4: caso del árbitro, final de los primeros 45 minutos, los equipos al descanso. Nosotros nos preparamos para el análisis.
0: Bueno, gana el Villaplomo 2-0, gana bien, un pleno total. Miran los hombres de la lonja, que van a hablar con el árbitro del encuentro, un par de que, yo, para mí el árbitro fue correcto.
1: No, nada que decir, siempre, bueno, nosotros desde aquí 2x3 decimos, pudo haber sido más, no, pudo haber sido amarilla sí, amarilla no, pero en líneas generales, el árbitro ha tenido un buen desempeño, nada que decir. Hubo un par de jugadas en las que la lonja reclamó penal, no tenían razón, tiene razón el árbitro. Repito, nos metemos ya en el comentario, Matildo.
0: Adelante, todo bueno, tuyo.
1: Ya sigamos, en el comienzo. Dos equipos generosos con el espectáculo. Era lo que queríamos subrayar, más que nada, ya sabíamos que esto iba a ocurrir. Porque el antecedente más inmediato es un 4-3 por la final del torneo de verano, que tuvimos la posibilidad de estar en cancha de Huracán. Y fue así nomás como pensábamos, porque antes de los 3 o 4 minutos ya habíamos tenido dos situaciones de gol. Una, un centro ahí en el área de la lonja, que hubo ya desde la primera jugada, dijimos, cierta pasividad en la última línea de la lonja. No llegó por muy poco a cabecear la pelota el número 9 de Villaplomo, me refiero a Cristian Gálvez. Y como contrapartida, lo otro que también vimos, y es bueno remarcarlo, durante todo este primer tiempo. O sea, ahora que pienso, lo que vimos en los primeros 2 o 3 minutos fue lo que sucedió en todo el primer tiempo. Distracciones muy, muy llamativas en la última línea de la lonja y un Villaplomo muy rápido para aprovecharlas, y un buen juego de la lonja aquí en tres cuartos de cancha, de mitad de cancha hacia adelante, de tres cuartos de cancha hacia adelante, con una muy buena respuesta de la última línea del equipo local de Villaplomo, y ni que hablar de su arquero, de Galeto, que como contestación a esa primera situación que había tenido Villaplomo, una gran jugada entre Nico Toselo y Pablo Bustos, el cabezazo y una tajada monumental del arquero, lo que hubiese significado el 1-0, la más clara del partido hasta ahí. Pero después empezamos a encontrar algo que sí que no esperábamos. Una última línea de la lonja de Villarrosi jugando prácticamente al límite de la mitad de la cancha y hasta a veces de este lado de la mitad de la cancha, tratando de apretar a Villaplomo en su arco. Entonces, cuando recibía la pelota, esa presión, ese adelantamiento, tiene que estar acompañado por presión hacia los volantes, para que los volantes no piensen, no levanten la cabeza. Y si vos, como decía un momento Matildo, lo dejás pensar, a Eduardo Ruiz Roche juega muy bien. tiene mucho panorama de juego, como también de este lado lo tiene Pablo Bustos. Pero el equipo de Villapluma, Pablo Bustos, no lo dejó pensar. Claro, lo apretaron constantemente. Repito esto, a partir de la salida de la pelota a la mitad de la cancha por parte de Eduardo Ruberoy, la pelota en profundidad, el 8 que pica al vacío también, aprovechando la distracción de los delanteros que se llevan las marcas, con una facilidad asombrosa llegó, se encontró con la pelota muy bien puesta por Ruberoy, enfrentó al arquero, Logan metió y el 1-0, y siguió cometiendo el mismo error posicional la última línea de la lonja, a tal punto que el segundo gol fue muy parecido, a tal punto que lo hizo el mismo jugador, el 8, volviendo a picar al vacío. A todo esto hubo dos o tres situaciones bastante claras en el área de Villaplomo, muy bien conjuradas por la rapidez de su arquero, pero también por una cuestión de retroceder en bloque por parte de Villaplomo, que le hizo muy difícil las cosas a los jugadores de la lonja, que no obstante eso mostraron buenas triangulaciones, buen andar en tres cuartos de cancha para adelante. No encontraron la profundidad, pero uno piensa que si este partido en algún momento el equipo de Villarrosi lo puede descontar y ponerse 2-1, podemos estar frente a un gran partido de fútbol. Y lo que decíamos, ¿no? ¿Qué tiene que corregir Lucero? Él lo sabrá en cuanto a si es con cambios o simplemente ordenando un poco mejor posicionalmente a un equipo que estuvo bastante desordenado en la cancha, principalmente de tres cuartos de cancha hacia atrás. No así Villaplomo, que se movió muy bien en bloque y que está ganando el partido, y con justicia, y sí, claro, con justicia, creó situaciones, inclusive de contra, hasta lo pudo haber aumentado. También, por supuesto, que se pudo haber puesto 2-1 la lonja, pero que es para el espectáculo lo mejor que puede pasar. La gente de Villaplomo que tenemos acá atrás puede decir, che, la Boca se te haga a un lado, pero para el espectáculo sería bueno que la lonja se ponga 2-1. Muy está bien. Ganando bien Villaplomo, 2-0.
0: Julio, decime, dale, hay novedades.
2: Novedades. Acá en Zahid Kamal Atala hay gol de San Martín.
0: Opa.
2: Estefano Vitorelli, a través de un tiro libre del Willy Luján en la primera llegada a fondo del conjunto de San Martín. Vacunó San Martín, ahora San Martín le gana por 1-0 a Huracán.
0: Bueno, todos resultados que le juegan en contra de la lonja, por este, aparte de su propio resultado, ni que hablar si llega a haber un gol de Estudiantes, porque se van a ir todo el pelotón. Ahí vamos a ver la tabla de posiciones. Si querés repasamos los resultados.
1: Bueno, entonces, Estudiantes y Sporting todavía están 0-0. Si no hay otra, no hubo novedad, y si no escuché mal, 1-1 están La Cautiva con el Deportivo Cultural Serrano. Lo dicho, San Martín le está ganando Huracán por 1-0. El partido de ayer, Jorge Niro le ganó 2-0 Social y Deportivo Melo. Central Córdoba le está ganando a la Bulayense por 2-0. Aquí Villaplomo le gana a la Lonja por 2-0 y están empatando Sportivo Norte e Independencia 1-1.
0: Así es, exactamente, los resultados, ya estaremos con la tabla de posiciones para ver cómo se está presentando. Pero qué final vamos a tener, la fecha 8. Ya a la lonja le digo que, más allá de lo que pase, ganando Central, ya es una finalísima que se van a jugar en Villarrosa dentro de 7 días.
1: Claro, llegaría a 18 puntos Central con este triunfo, con una diferencia de gol de más 1, porque está ganando por 2 goles de diferencia, y la lonja, que tiene un más 10, tiene un más 8. Bueno, tiene una buena diferencia de gol a su favor la lonja, que eso va a ser fundamental también, ¿no? La diferencia de gol es un punto más. Porque
0: sí, sí.
1: En este momento, por ejemplo, digamos, la lonja y Central Córdoba, los dos con 18, pero una buena diferencia de gol todavía en favor de la lonja, lo que le indicaría que determinar
0: más 8 la lonja,
1: en empate, claro, en terminar en empate en puntos, la lonja estaría clasificando. Ahora, a esta altura el partido parece increíble, ¿no? Cuando como comenzó el campeonato, estar hablando de la lonja estar penando en el octavo puesto para ver si puede meterse octavo. Pero hay que decir esto, que bueno, que va a ser muy importante la última fecha. Central Córdoba, la lonja. Central con 18 hasta este momento, ¿no? Y la lonja también con 18, pero con una muy buena diferencia de gol, creo que casi indescontable a esta altura, en favor de la lonja, lo que le indicaría que un empate lo pondría por encima de Central.
0: En este momento la lonja tendría más 8 porque está perdiendo 2-0.
1: Porque está perdiendo 2-0. Y Central, bueno, tendría, que tiene en este momento la salida de la fecha, menos 1, tendría más 1 porque está ganando 2-0.
0: Bueno, repasamos. Sport en primero 27. Segundo, Jorge Newbery con 22.
1: Claro.
0: Tercero está el Villaplomo con 21.
1: Perdón, Independencia tiene 21.
0: Independencia también tiene 21.
5: Sí, ahí es la diferencia de gol, claro, Villaplomo.
0: Independencia está...
5: Sí, está tercero Villaplomo, claro, porque tiene mejor diferencia de gol.
0: Sí, señor.
5: Claro, está cuarto Independencia, claro.
0: Bueno, quinto Sportivo Norte con 20.
5: Exacto. Claro.
0: Sexto La Lonja con 18, más 8. Séptimo Central con 18, más 1.
5: Claro.
0: Octavo Estudiantes con 17. Noveno San Martín con 17. Décimo Huracán con 17.
5: Exacto.
0: Décimo primero Melo con 16. Décimo segundo el Deportivo Cultural Serrano con 12, que ya se va despidiendo si no gana hoy. Y Cautiva 4. Décimo tercero La Bulacense sin puntos.
5: Sí, es bueno el Deportivo Cultural Serrano. Aunque ganara, creo que de acuerdo a otros resultados habría que ir sumando también con el triunfo. Podría llegar a quedar al margen. Bueno, vamos a ver. Hay algunos movimientos ahí de jugadores de La Lonja que uno espera que a lo mejor algún cambio seguramente habrá, o por ahí el técnico Lucero opina como en algún momento opiné yo en el comentario de que no sé si hay alguna producción tan baja desde lo individual y hay muchos problemas colectivos que a lo mejor se pueden solucionar con un par de indicaciones.
0: Se verá.
5: Sí. Por sobre todas las cosas defensivas. No parece que tuviera que tocar tanto del medio para adelante. No creo que hayan sido tan malos los pero a lo mejor puede llegar a... Tiene algún peso pesado en el banco importante, como Ronnie Caballero, ¿no? Un delantero muy importante que a lo mejor el técnico puede pensar que le puede cambiar algo a este encuentro.
0: Bueno, Julio.
2: Final del primer tiempo acá en Sadiq Kamal Atala. Es victoria parcial del conjunto de San Martín por 1-0 en un partido parejo.
5: Tiene algún peso pesado en el banco importante, como Ronnie Caballero, ¿no? Un delantero muy importante que a lo mejor el técnico puede pensar que le puede cambiar algo a este encuentro.
0: Bueno, Julio.
2: Final del primer tiempo acá en Sadiq Kamal Atala.

0: 4 del primer tiempo fue la de San Martín, que fue la del gol de un tiro libre de mitad de cancha de Ariel Luján. Apareció solo en las espaldas de los centrales Stefano Vitorelli y marcó el 1-0 parcial.
1: Bueno, perfecto. Saludos para toda la gente que está prendida ahí a través de la radio. Bueno, creo que se vienen muchísimos cambios. Yamira, estaremos atentos en un ratito a los cambios que va a hacer la lonja para ver si puede torcer esta historia, que por ahora lo tiene sexto en zona de clasificación y todo depende de sí mismo.

0: canchas. Vamos con la información entonces de nuestra vecina liga.
1: Sí, claro, Matildo, mañana vamos a estar con Cadena Melodías en el Pedro Pico, ahí en la cancha del Deportivo Motocar de Jovita, para lo que será Motocar Fútbol Club Villa Huidobro. Ya tiene un adelanto también el de la fecha Roca. El Cultural del Campillo le ganó 2-1 a Independiente Ranqueles de Winca Renancó. La fecha se va a componer con Nelson Tomás Pay con Recreativo Estrella. Se va a jugar eso a la 1 de la tarde. A las 4 de la tarde van a jugar Juventud Unida de Villa Huidobro con el Social y Deportivo Barrio Quirno. Lo dicho, Central. El Cultural de Campillo le ganó 2-1 a Ranqueles. A las 17 va a estar jugando el partido que vamos a estar transmitiendo por Cadena Melodías. Motocar con Fútbol Club Villa Huidobro. A la 1 de la tarde, 25 de mayo, de Italo con Villa Sarmiento. Y a las 4 de la tarde, Villa Valeria con el Cultural Mataldi. En esta fecha queda libre Talleres de U. Está, bueno, Estrellas, arrollador, ¿no? Tiene 9 triunfos y un empate. Tiene 28 puntos. En este momento es segundo Cultural del Campillo con 24 puntos y Independiente Ranqueles tiene 22. 20 para Talleres, Motocar con 14, 14 para Barrio Quirno, 14 para Nelson y 12 para Fútbol Club Villa Huidobro, los 8 que se están clasificando en la Liga Roca. Se nos vienen los segundos 45 minutos.
0: Bueno, ahí estamos entonces. Ya están los equipos en la cancha. Yamila me va a corroborar los cambios en este momento de la cancha. Que va a ser la lonja ahora, dale, vamos, adelante.
2: Tenemos confirmados los primeros cambios que se vienen para la lonja. Entra con la 13 Valentino Orihuela y con la 14 Fabricio Lucero. Sale con la 7 Lautaro Godoy y con la 11 Ezequiel Goico.
0: Inexplicable lo de Goico, inexplicable. Pero bueno, Orihuela es para darle buen fútbol.
2: Por el lado del Villaplomo, los mismos 11 en cancha.
0: Bueno, perfecto, Yamila, gran trabajo entonces allí. Goico no tiene un gran partido, tiene un gran campeonato. Los problemas me parece que están en otro lado, no en Goico ni en Godoy. Bueno, lo de Godoy puede ser posicional. Orihuela le va a dar mucho más fútbol, se nos viene el segundo tiempo, dale.
1: Sí, aquí estamos. Vamos a ver cómo se para ahora la lonja de Villarroel, que vuelvo a repetir, del medio para adelante no había tenido un mal partido, pero va a haber, tratar de ver al partido, al espectáculo, le hace falta un gol de la lonja para que esto se ponga mejor. Muy bien parado Villaplomo, va a seguir tratando de trabajar el encuentro y sorprender de contra.
3: Vuelve a rodar la redonda. Se ponen en marcha los segundos 45. En la emoción del fútbol, relata Matildo Roldán.
0: Ahí va la pelota de Ali, larga por la derecha, rápidamente sale la lonja a ocupar espacios en zona de campo de juego de Villaplomo. Pelota larga, primeros segundos, 2-0 gana el equipo de Villaplomo. Todo en la primera parte, ahora con cambios. Orihuela que le va a dar más fútbol, ahí estamos entonces, la entrada de Lucero pone más gente en ataque, con Lucero y dejándolo ahí en el terreno de juego para ver si puede dañar. No se descuidó en el fondo, sacó gente más con Goico, un hombre que te recupera, que quita, que te da fútbol. Pero bueno, ahí está entonces, ya me voy con Julio Nicolás cuando tengamos un tiempito. Tiene la pelota ahora, Toselo, falta ahora de Ruroch, va a ser amonestado. La juega rápido Bustos, claro, mucho más adelante. Decime, Daniel, bueno, clara falta y amonestado el corcho Ruroch.
1: Vamos a ver cómo se desarrolla el encuentro.

0: Encuentro parece en los primeros instantes la Lonja dispuesto a presionar arriba, a tratar de ir en busca de un descuento que es imperioso en los comienzos de este segundo 45 minutos para que realmente tener chances de después buscar lo que puede ser el empate. Otra vez, vamos a ver, evidentemente no le queda otra que irlo a buscar, va a tener que tener los ojos bien abiertos en cuanto a esto, a la pelota larga en los rechazos. Defensivamente va a tener que corregir muchas cosas la Lonja para tratar de que no lo sorprenda el Villa con un tercer gol, porque eso sería lapidario ya para el partido.
1: Bueno, ahí estamos entonces, pelota en el lateral para la Lonja, ya lo hace Sosa, la juega para el jugador 10, Matías 10, pelota larga para Gonzalo Toselo. Viene para Cena, que la pierde en la dividida, la quedó para Valentino Orihuela, pone la pausa, ahí está, la tiene Valentino Orihuela, pelota que viene de primera para el jugador Lucero para Lee, rechaza desde el fondo Mora, la pelota que queda en mitad de cancha, no se va a complicar el equipo de el Villaplomo en el fondo, no va a ser nada. Que lo complique, viene la pelota para Bustos, viene Bustos, el zapatazo, el descuento, se lo perdió Bustos, era el descuento, se fue cerquita, no la tocó nunca el arquero, sí señor, lo tuvo la Lonja, el descuento en el arranque, en 3 minutos de juego.
0: Y Pablo Bustos es un jugador diferente, esperó la pelota por detrás de toda la defensa, la durmió realmente con muchísima clase, pero claro, le había quedado el arco muy cruzado, definió muy bien al segundo palo, pasó lamiendo, digamos, tocando el segundo palo, por poquito no pega en el palo. La estirada de Galeto parece que me da la impresión de que toma el hombro, claro, al estirar la mano izquierda en busca de la pelota, que evidentemente no la alcanzó a tocar porque el árbitro no dio córner. Se ha dañado un poquito el hombro, está en el piso Lucero. Realmente otra situación de gol para la Lonja con ese enorme jugador que tiene, que es Pablo Bustos.
1: Tenemos tiempo para ir con Julio, resultados de cuarta, el juego está detenido.
2: Resultados de cuarta división fueron: Municipal La Cautiva, que cayó derrotado ante el Deportivo Cultural Serrano por 5-0. Estudiantes le ganó por 3-0 de Sporting Club. San Martín acá se impuso en condición de visitante por 2-0 ante Huracán. Central cayó derrotado por 1-0 ante Sportivo Laulacense. Sportivo Norte le ganó por 4-0 a Independencia. Villaplomo cayó derrotado 1-3 ante La Lonja. Y en la tarde de ayer, el Jorge Ñuri Buchardo se impuso por 2-1 al Social y Deportivo Melo. Esos fueron los resultados de cuarta división.
1: Bueno, ahí estamos, el juego está detenido, todavía está Gianfranco Galeto. Tengo tiempo, Julio, para la tabla de cuarta, vamos.
2: La tabla de posiciones de cuarta división: lidera Sportivo Norte con 25 unidades, en segundo lugar Estudiantes con 22 unidades y una diferencia de más 14, en el tercer lugar el Deportivo Cultural Serrano, también con 22 unidades, pero una diferencia de más 13, en el cuarto lugar Sporting Club, también con 22 unidades, pero una diferencia de más 11. En el quinto lugar se ubica Independencia con 21 unidades y una diferencia de más 13. En el sexto lugar se encuentra La Lonja con 20 unidades y una diferencia de más 12. En la séptima posición, Villaplomo, también con 20 unidades, pero una diferencia de más 7. Octavo, San Martín, también con 20 unidades, pero una diferencia de más 4. Noveno, el Jorge Ñuri, también con 20 unidades, pero una diferencia de más 2. Décimo, Huracán, con 11 unidades. Décimo primero, el Social y Deportivo Melo, con 10. Décimo segundo, Central Córdoba, con 7. Décimo tercero, Sportivo Laulacense, con 6. Y cierra Municipal de La Cautiva, con 5 unidades. Esa es la tabla de cuarta división.
1: Viene la pelota, ahí está, gol, Toselo, gol de La Lonja, gol de La Lonja al centro, al segundo palo apareció Joaquín Toselo, el frentazo para meter el descuento a los 6 minutos de juego. La Lonja que se pone a tiro ahora, despierta La Lonja, señoras, sí señores, Joaquín Toselo lo hizo La Lonja, se pone 1, Villaplomo 2, Daniel.
0: Bueno, y La Lonja, habíamos dicho, se había volcado plenamente en ataque, presionando en 3/4 de cancha, tratando de llevarlo Villaplomo contra su arco, decíamos. la contra de Villaplomo, un tercer gol, terminó el partido. Pero la Lonja, si se pone 2-1, esto se puede poner muy bueno. Un centro después del córner, un centro hermoso, el cabezazo al segundo palo. Se puso 2-1 el partido. El espectáculo, agradecido, porque se nos vienen unos segundos, 45 minutos, ¿cuánto van? ¿5 minutos? Se nos vienen 40 minutos realmente apasionantes. Está ganando 2-1 el Villaplomo, pero ahí va la Lonja con todo y el Villaplomo tratando de, seguramente, de aprovechar la contra.
1: Ahí la tiene Orihuela, desborda Orihuela, le gana la posición. Ahí el jugador Mora, va Kevin Mora, la hace rebotar inteligente. Va a estar en apuros el Villaplomo en lo que queda del partido, porque la Lonja le ha generado muchísimo en la primera parte.
0: También la había generado en la primera parte, sí. Ahí he notado una cierta habilidad táctica, digamos, de Pablo Bustos, que arranca desde la mitad, desde tres cuartos de cancha, tirado al medio, pero se tira a la punta y ahí pierde la marca. Fue donde nacieron las dos o tres jugadas de peligro que ya ocasionó la Lonja en el comienzo de estos primeros 4 minutos, y es cuando ha logrado el descuento. Primero había tenido una muy clara Pablo Bustos con el tiro al segundo palo de zurda, repito, se tira como de puntero izquierdo, no posicional, arrancando la mitad de la cancha, pero arranca para la izquierda y la está sorprendiendo a la última línea del Villaplomo.
1: Bueno, decime, Julio, vamos.
2: Arrancó acá la parte complementaria del Samir Camada Tala entre Huracán 0, San Martín 1.
1: Bueno, perfecto, con Julio Nicolás Fernández y toda la información de Ecos Deportivos. Ya voy contigo, Yamila. En las zonas bajas para saber las sensaciones en los bancos. Pelota que le va a pegar Ruroch. Ruroch, el largo pelotazo que viene al corazón del área. Va Matías Díez, la dejó corta con los puños. La tiene Orihuela. Ahí está, pelota hacia adelante, gana Calvo. Le queda el balón entre el cuarto de cancha para García. La gana Valentín Orihuela de primera, que la juega para Lucero. Lucero por la derecha para que vaya Ali. La Lonja con toda la carne en el asador en esta segunda parte. Ahí está, la tiene Lucero para Ali. Ali se la deja ahora para Joaquín Toselo, el autor del descuento. Ahí la tiene Joaquín Toselo, vuelve a empezar con Matías Díez, lo va a apurar Galvez, ahí está, sale jugando Díez, por izquierda con Sosa, la tiene Sosa, la baja de primera Sosa, levanta la cabeza, va ahora, lucha Mariano González, pelota que va hacia el lateral, y va a corresponder para el equipo de La Lonja, la hace Sosa, Sosa para Bustos, la perdió, la tomó García, García hacia adelante, viene ahora de primera para Galvez, Galvez que va, gana, viene, cena en el fondo, le queda la pelota para Toselo, la lleva Joaquín Toselo para Ali, Ali por la derecha para Sena, ahí la tiene Sena, la juega para Ali, para Toselo, digo, hay mano de Calvo, clara mano, sí señor, decime Yamila Banja, dale.
3: Valentino Orihuela, el jugador número 13, fue que convirtió el gol para la Lonja,
1: perdón,
3: Joaquín Toselo.
1: Bien, perfecto, gracias por la corrección. Gol de Valentín Orihuela, entonces. Nos comimos la jugada, justo estábamos con Julio y toda la información. Rápido, entonces, Valentino Orihuela, el autor del gol de descuento. Ahí la tiene en este momento Sosa, viene hacia adelante para la pelota, para que la juegue ahora Mora. Le queda ahora para García, la lleva García. Gracias, Yamila, por estar atento ahí en las zonas bajas. Tiene la pelota Nicolás Toselo, Toselo se la juega para Joaquín, Joaquín por la derecha para Ali, Ali para Joaquín, ahora es todo de la Lonja menos el resultado, la tiene el jugador Toselo, Toselo para Sosa, Sosa para Bustos, Bustos que levanta la cabeza, tiene la pelota ahora el jugador Toselo, la tiene Toselo, Toselo que va por un lado para el otro, lo sigue el jugador González, y Juan, la pelota que luego le comete falta, Lo va a aguantar al partido el Villaplomo, ¿eh?
0: Tiene preponderancia en el manejo de la pelota, la Lonja. Prácticamente esto no ha cambiado en eso, en lo que fue el primer tiempo. Porque el primer tiempo también, en tres cuartos de cancha, desde la mitad de cancha para adelante, la Lonja movió bien la pelota. Lo sigue haciendo. Me da la impresión de que Villaplomo está cada vez más metido cerca de Galeto. Y eso puede ser peligroso porque, vuelvo a repetir, en la medida que no lo sorprenda de contra, juega bien la Lonja, triangula bien.
1: Bueno, hay pelota parada, ahí está Valentino Orihuela, el autor del descuento. Largo pelotazo que viene arriba, claro, penal había sobre Toselo. Casi le saca la camiseta el hombre del Villaplomo, ¿eh? Ahí está, el árbitro estaba bien de frente, te digo, Daniel.
0: Si hubiera VAR, si hubiera VAR, tiene que cobrarlo, ¿eh?
1: Ahí está, puede ser el empate, se salva Villaplomo. Casi la mete Mariano González, que le reclama a todos. La vio pasar Gianfranco Galeto, está mejor la Lonja cerca del empate. Viene ahí lo que se perdió Torres. Más adentro del punto penal, el centro, el Tuta, se elevó en las alturas, no tuvo buena dirección. Se vuelve a salvar Villaplomo, pende de un hilo el empate.
0: Está mejor la Lonja, está jugando bien, sí. Villaplomo no toma alguna medida para aprovechar bien alguna contra. Está perdiendo la pelota y le ha llegado ya muchas veces en lo que va de este segundo tiempo.
1: Sale Gianfranco Galetto, que salvó las ropas en la primera parte. Lo tiene la Lonja, se puso 2-1, descontó Valentino Orihuela para que el encuentro esté así. Y la Lonja muy cerca del empate. Ahí está Gonzalo 2-0, sale larga la pelota que le queda para Ruroch. Ruroch que la juega para Mariano González, la perdió Mariano, la tiene Sosa, Sosa para Lucero. Ahí la tiene el Mecha, cortita para el jugador Sosa. Ahí Sosa que va a tres cuartos de cancha, lo sigue Mariano González. La juega para adentro para Joaquín. Es todo de la Lonja menos el resultado en esta parte. Ahí la juega para Sena, levanta la cabeza Sena, Sena para Valentino Orihuela de primera, Orihuela. Ahí está, viene para Sena, cae Sena la carrera, no hay nada. Dice el árbitro del encuentro, será salida de arco, corresponde para el Villa.
0: No, le ganó la posición con el cuerpo, no hay falta. Fue bien Sena a buscar la última línea ya. Con la pelota en profundidad, le puso bien el cuerpo el defensor, no fue falta. Me da la impresión de que aquí la última línea de la Lonja está tratando de tener un poquito más de orden, principalmente para que en el afán de ir a buscar el empate, van a perder alguna pelota y van a salir de contra para que no lo sorprenda todas las veces que lo sorprendió en el primer tiempo el Villaplomo.
1: Largo pelotazo arriba, viene para Joaquín Tocelo, ganó, viene para Valentino Orihuela.
0: Viene en línea.
1: Volvía Pablito Bustos. La Lonja está muy cerca del empate. Un gol en el momento clave para el equipo visitante.
0: Sí, por supuesto, en ese sentido, para el espectáculo y para la Lonja ha sido muy importante descontar rápido. Tienen buen tiempo todavía para poder buscar el empate y tratar de, bueno, después inclusive tratar de buscar algo más, ¿no? Porque realmente ahora el partido está como la Lonja, casi como en todo el primer tiempo, moviendo bien la pelota, pero mejor parado en la cancha.
1: Buena pelota de Valentino Orihuela para Bustos, Bustos para el Mecha Lucero, y justo a tiempo Kevin Mora la rechaza, le queda para Bustos, se la lleva con la mano Bustos o no. Para mí era clara, la gana, sí, el jugador Mora por el sector derecho. Sí, señor, Estiago la recupera el Villaplomo, largo pelotazo y otra vez la misma jugada. Le gana la espalda Sosa. Ahí está, la tiene en este momento García. García que entra al área, saca al centro a cualquier lado. No fue buena la jugada, lo pulau de Galvez. Cuando acierte otro pase por adentro, otra vez tendrá problemas la Lonja.
0: Es muy inteligente García para aprovechar su velocidad, porque muchas veces sabemos, se sabe decir cómo corre, qué veloz que es, cómo pica, pero a veces hay jugadores que tienen mucha velocidad, corren mucho, pero que no son lo suficientemente inteligentes. Pica justo, en el momento justo, el 8 no casualidad metió los dos goles. Aquí había sido bien por la punta, pero picó justo en el momento en el que tenía para mostrarle, dibujarle el pase al volante. No fue bueno el centro, claro.
1: Buena pelota de Valentino Orihuela, que luego le cometen falta. Entró bien Valentino, tiene la pelota ahora el Mecha en zona de ataque, la juega para el Mecha Lucero, va, lo sigue Mora, falta.
0: Bueno, y aquí ¿cómo en puede el 14, el Mauricio Lucero, hay un delantero que si está bien, no sé cómo viene de las lesiones, porque había estado lesionado un tiempo, es un delantero sumamente importante que puede ocasionar algún problema.
1: Bueno, hay olor a empate, si no lo liquida el Villaplomo en una contra. Yo voy contigo, Julio. Señoras y señores, ahí estamos entonces, después de esta jugada me voy contigo, Julio Nicolás Fernández, porque hay olor aquí. Por izquierda corresponde, le va a pegar Orihuela, que le cambió la cara, maneja más la pelota, además de haber convertido el gol del empate. Ahí está, le va a pegar Valentino Orihuela, viene, queda en la puerta del área, el rebote la toma Bustos, Bustos se la deja para Orihuela, ahí la tiene Valentino, saca al segundo palo, viene, Galetto la deja salir, será salida de arco para el Villaplomo. Decime, Julio Nicolás Fernández, ¿qué novedades hay?
2: Novedades, acá en el Saíd Kamal Atala, hay gol de Kevin Ávila. Ahora gana San Martín por 2-0. Mientras que en el Parque Colón lo da vuelta Sportivo Norte al Deportivo Club Independencia con gol de Jesús López. Ahora el Norte le gana a Independencia por 2-1.
1: Bueno, ahí estamos, bueno. Gran resultado entonces, tenemos allí grandes partidos. Y San Martín, que sabía que le quedaba esta para llegar en la última, si bien falta para terminar el partido, digo, para llegar a la última fecha con chance de clasificar, dependiendo casi de sí mismo. Ahí la tiene Ali, le pellizca la pelota, la tiene Orihuela, Orihuela que anda por toda la cancha, le quedó para Sena, Sena se la da un contrario, rechaza Ariel Pico, la pelota que va hacia el lateral, corresponde para la Lonja. Es todo de la Lonja en esta segunda parte, lo repito, menos del resultado.
0: Sí, y está más ordenado la Lonja que en el primer tiempo. Yo no creo que haya sido tan diferente a lo que estaba ocurriendo en el primer tiempo en cuanto al manejo del balón que ha tenido la Lonja, el criterio que tiene para manejar la pelota. Está más ordenado, ya no lo sorprende con las contras el Villaplomo, y eso de no poder sorprender con las contras hace que el equipo local, aparte, influido porque está ganando, se está metiendo demasiado atrás, y es más la Lonja que lo va llevando, algo más va a haber, o acierta el Villaplomo de contra, lo lamento por tu garganta, Matildo, pero algo más va a haber, o lo define Villaplomo de contra o lo empata la Lonja.
1: El comentario de Daniel Gramaglia, la gente prendida, 16 minutos 50 rumbo a los 17, vamos, se arma una discusión ahí entre el árbitro y Ali. El árbitro ahora sanciona una falta, no juega nomás, la tiene Ruroc, la lleva Ruroc, justo bien por el Tuta, le persigue el balón, la saca Torres, ahí la tiene el Tuta Torres, amaga, pelota de primera que viene para Bustos, le gana Thiago Mora al Tuta Torres, en el rebote le queda para Joaquín Toselo, Toselo para Sosa que levanta la cabeza, ahí la tiene Sosa que la va a llevar cortita para Bustos, cerca de la línea, buena pelota larga para que vaya el Mecha Lucero, va con Kevin Mora, gana, Mora cae, mete la cabeza como puede, no hay nada, dice el árbitro, ganó Mora, la vida dejó Mora en esa jugada, largo pelotazo del Tuta Torres, la pelota que anda a las alturas, mete la cabeza a Thiago Mora, le queda para Bustos, va la Lonja apurado, con buenas ideas en esta segunda parte, se le va la pelota al hombre de Villaplomo, es bueno el partido, todo puede pasar, todo puede pasar, como lo decía Daniel Gramaglia, ahí la tiene Valentino, la entregaron mal, y decir que no acertó en el pase Galvez, sino García, se iba de nuevo, 40 metros cara a cara con Matías Díez.
0: El 8 es incansable, pero aparte pica en los momentos justos, repito, aquí la pelota fue un poco larga, se ha tirado casi como un puntero derecho, la pelota ahí fue un poquito larga, porque si se la llega en contra de la línea acá, le podía crear problemas a la Lonja. Ahí va la Lonja con todo su bagaje técnico, yendo a buscar el empate, que no digo si no merece, pero está cerca de eso.
1: Ahí está entonces, la tiene Toselo, va a la entrega ahora hacia adelante, para que vaya Galvez, lucha Galvez contra todos los de la Lonja, la gana Gonzalo Toselo, la juega con Matías Díez, con apuros Matías Díez, sale jugando bien por izquierda con Sosa, cuando aparecía Galvez, ahí la tiene Sosa, cortita para Pablo Bustos, casi en la línea de los defensores, ahí está Pablo Bustos, mete un cambio de frente derecha por izquierda para que se proyecte el jugador Sena. La tiene Sena, va para Lee, aguanta Lee, la marca de Calvo, le quedó para Sena que se anima, le gana ahí el jugador Kevin Coronel, le quedó para el Mecha Lucero, rebota ahora en Coronel la pelota en mitad de cancha, de primera hay mano de Toselo, y va a ser amonestado seguramente el árbitro del encuentro, creo que, bueno, en esta es injusto,
0: bueno, acá tiene razón, pero claro, pero es lo que habíamos dicho, hoy también hubo una mano muy similar que a la que amonestó. Porque pegó en la mano, es mano, pero no es amarilla, tiene razón ahora.
1: No mira la misma mano.
0: Hoy hace un rato sí sacó una tarjeta amarilla por
1: a un hombre de Villaplomo,
0: claro,
1: esta correspondía. No,
0: esta claro,
1: más, porque generaba más peligro esta.
0: El mismo criterio uno lo que reclama, porque las jugadas fueron iguales.
1: Ahí estamos entonces. Pelota larga de Ruroc, mete la cabeza Gonzalo Toselo, le queda para Joaquín en la puerta, la deja ahora para Bustos para Valentino Orihuela, de gran partido en esa segunda parte, entró desde el banco, ahí está entonces, la tiene Valentino Orihuela para Bustos que amaga bien, pasa de largo Mariano González, va a la Lonja, va, lo puede empatar, sí señor, está cerca la Lonja, le queda para Sosa, va Sosa, lucha Sosa, le queda para Sosa, desborda Sosa, se le termina la cancha, Sosa se le fue al hombre de Villaplomo. ¿Qué va a corresponder? Era Thiago Mora. Lo va a hacer Sosa. Se le muestra a Valentino Orihuela. Viene hacia adelante para Nicolás Toselo. Anticipa a todos Kevin Mora. Otra vez pelota hacia el lateral. Corresponde para el equipo de la Lonja, que hace méritos para empatar el encuentro. 2-1. Gana el Villa. Ahí la tiene el Tuta Torres. La juega por la derecha para que vaya. Sena es buena, es buena. Ahí está Sena. Saca el centro, Sena. Saca el centro. Segundo palo. Ahí está Valentino Orihuela. ¿Cuándo aparece? Gianfranco Galeto en las alturas. Se queda con el balón. Sale rápido el Villa. Arriba va a ganar Gonzalo Toselo. Firme. Falla en la segunda. Mete la cabeza. Gana Joaquín. La juega para la lonja, para Sosa. Sosa que la mete debajo de la suela, lo presiona Gálvez. La tiene Sosa, se mete al área, se complica, la dejó corta. Le quedó ahora para Mariano González. González para Gálvez, la tiene por la línea Gálvez, la gana bien Sosa. Le queda para Nicolás Toselo. Señoras y señores, ahí la tiene el equipo de la lonja en la salida. Gran partido en este segundo tiempo que tenemos con Ecos Deportivos. Daniel Gramaglia en los comentarios, Al 40% con la garganta hoy, pero estamos,
0: Es bueno lo que dijiste, Matildo, porque el partido es atractivo. Tiene sus inconvenientes, sus errores, sí, por supuesto, todos los partidos lo tienen. Pero es buen partido, es entretenido y yo sé que aquí algo más va a pasar. O lo define Villaplomo o lo empata la lonja. Que va a veces un poco apurado, pero va continuamente el equipo de Lucero y está cada vez más atrás Villaplomo.
1: Ahí la perdió Pablito Bustos, falta de Bustos abajo. Va a ser amonestado Bustos. Detrás de mitad de cancha, una amarilla para el hombre de la lonja. Vamos a recordar, los amonestados por un lado y por el otro, que no son tantos. Pero vamos a ver los que están amonestados, lo que puede doler la amarilla con alguno que sigue ya complicado para lo que viene, que no esté limpio.
0: Ahí se viene otro cambio en la lonja.
1: Bueno, ahí estamos.
0: Me parece que se va
1: Maderna.
0: El 9. Se va el 9.
1: Bueno, ingresa Maderna.
0: Se va Diego Lee.
1: Bueno, se va Lee. Vamos a ver de qué juega Maderna en este momento, que el otro día de número 4 se comió la cancha contra Sportivo Norte. Lo manda más en zona de ataque. Ahí ya vemos en mitad de cancha. Justamente para hacer el desdoble. Ya voy contigo, Samila, para corroborar el cambio largo. Pelotazo arriba, Matías Díez. Dale, Samila. Corroboramos el cambio entonces en este momento. ¿Qué efectuó la lonja? Vamos.
3: Tenemos un cambio para la lonja. Entra con la 17 Nazareno Maderna y sale con la 9 Diego Alí.
1: Bueno, perfecto, grande Yamil ahí en las zonas bajas, con todos los detalles que nos corrigió en el gol. Tiene la pelota, ahí está Rulo. Falta. Nada de ser penal. A nada de ser penal sobre Ruloch. Y en la pegada de Ruloch puede estar la sentencia de la historia,
0: Sí, 20 centímetros de la línea. Casi se mete al área el Cortillo Rubirós. Lo tocaron abajo, tiro libre, levemente en el costado de la empanada del área, teniendo en cuenta la izquierda del ataque del Villaplomo. Se complicó un poco en la salida, la lonja tratando de no tirarla para tratar de seguir con el buen juego, avanzando en la cancha. La perdieron, la presión, se metía en el área el Cortillo Rubiros, lo tocaron, el tiro libre, bueno, vamos a ver, de derecha por arriba de la barrera al palo derecho del arquero, puede ser inatajable para Nicolás Díez. Va a tener que armar con mucha precisión la barrera del arquero para que la pelota pueda a lo mejor no superar la altura, que son bastante altos, tanto Lalo Toselo como Cristian Torres, y le va a pegar de derecha el Corchito Rubiros seguramente.
1: Bueno, está recostado por la izquierda, así es, para un derecho. Barrera de 4, 5 hombres, más uno que está en horizontal, que creo que es Orihuela. Miran todos atentos. Si pasa la barrera, puede estar el grito del Villa. Lo gana 2-1. Ahí está entonces Barruroch, poca carrera. ¡Ah, rebote! Lo que sacó 10, señoras y señores, se le metía en el rebote. Lo que sacó 10 acaba de darle vida al equipo del Diego Lucero, señoras y señores, fue Matías Díez.
0: Ataja donde el arquero, principalmente en la segunda pelota. No le pegó por arriba de la barrera del Corcho Rubiros, le pegó fuerte al palo del arquero. Pudo retener apenas en el rebote el arquero. La tomó el delantero de Villaplomo adentro del área chica y la reacción del arquero fue fantástica. Hay dos atajadones en el partido. Una al comienzo del partido de Galeto, la otra esta de Nico Díez, que lo mantiene vivo a la lonja de Villarrosi.
1: Ahí estamos entonces, tiene la pelota el Tuta Torres. La juega para Toselo, la llega, va hacia adelante para el jugador Maderna. Quedó dividida Torres de sobrepique. Sí, va, gana, va a mitad de cancha el Tuta. Buena pelota que la va a jugar ahora para Pablo Bustos. Bustos saca el centro, pico con lo justo. Cuando parecía Lucero, ahí está, le da Rurocha. Ahí falta en ataque de Toselo, sí señor. Detrás de mitad de cancha. para que sea tiro libre para el Villa.
0: Hace unos 5 minutos más o menos que perdió frescura el manejo de la lonja y que pareciera que Villa Plomo ajustó un poco las tuercas aquí en la mitad de la cancha, tratando de darle un poco más de lucha y no meterse tan cerca del área como hizo en los primeros de lo que va de este segundo tiempo. Está más parejo el partido ahora.
1: Ahí está, pelotazo largo arriba, gana Gonzalo Toselo. La deja para Nicolás, Nicolás para Joaquín, se juntaron todos los toselos, la deja para Orihuela, Orihuela de buen gesto técnico, tira un taco pero no prospera. Aparece allí el número 3 Calvo, pelotas en laterales para la lonja, ya la lleva Joaquín Toselo detrás de mitad de cancha, ahí la tiene Joaquín, buena pelota por izquierda para Sosa, se le va la pelota a Sosa. Pica, fue exigido, cierto, el pase.
0: Fue un poco fuerte el pase, no la quiso cortar de arranque por miedo al rebote el 3, y cuando la dejó picar no la pudo parar más. El número 3 Sosa, que hace un buen partido cuando va al ataque, es muy eficaz.
1: Ahí está, tiene la pelota en este momento el Mecha Lucero, va arriba con Kevin Mora, le gana Mora, le va a quedar para Thiago ahí cerquita, la lleva Mora, va a exigir el Mecha Lucero, luego comete falta en ataque. Luego aparece Kevin Mora, se le va la pelota, no está en la línea, puede ser el empate. Ahí está el empate, ahí está el empate, está el empate. Va a tener discusión este partido, ahí está. Lo que se perdió Lucero, no se la dio nunca a Bustos, que estaba en la puerta del área. No se la dio nunca a Bustos, que estaba en la puerta del área. El Mecha Lucero corrió por toda la línea. Para mí la pelota se había ido, la reclama todo Villa Plomo. Te digo, si esto termina en gol,
0: si hubiera no terminado nos vamos un gol, hasta mañana, si hubiera habido un problema muy, muy grande, porque la lucha por la pelota se dio. Yo no estaría en condiciones de asegurar que se hubiera ido, porque no estamos muy en línea. Pero Lineman, que está ahí, habilitó la jugada cuando parecía que se había ido. Es lo que pensaban los defensores de Villa Plomo. La ganó el Mecha Lucero, no la tiró nunca hacia el medio.
1: Estaba
0: ya cuando
1: solo
0: empezó a enganchar de la punta al medio, ya estaba en su cabeza tratar de buscar el hueco para pegarle al arco. Es lo que intentó hacer, pegó en los defensores. Por muy poquito no llegó el empate de la lonja.
1: Bueno, ahí estamos entonces, tiene la pelota ahora Ruroch, le quedó ahora para Jonas Coronel, largo pelotazo, va a ganar Sosa. Estamos en zona caliente del partido.
0: Ahora el lío que iba a haber, si iba a decir a gol.
1: No nos vamos hasta mañana, así nomás,
0: porque todos reclamaron que la pelota se había ido.
1: Se había ido y alguna falta en ataque. Tenemos 28 minutos y algo más de la segunda parte. Estamos llevando la transmisión, No nos escucha bien. Bueno, estamos al 40% con la garganta, pero vamos a llegar,
0: Pero vamos a llegar dos, seguramente. Sí, también está bueno lo que dijiste, Matildo, porque pudo haber también reclamado la gente de Villa Plomo en el cuerpo a cuerpo a falta del Mecha Lucero, porque el defensor estaba cubriendo la pelota para que se fuera.
1: Y ahí va García, García, viene pelota, ahí está, lo liquidó el Villa, se salvó, 10. Le va a tener que hacer un monumento a Matías Díez si la lonja empata este partido.
0: Si consigue algo la lonja en este partido, uno de los responsables será Matías Díez. Otra vez un tapadón, una pelota en profundidad. El 8, que es muy inteligente, picó acá por derecha. Cambió totalmente de frente allí, el mano a mano con el arquero, absolutamente mano a mano. Lo esperó el arquero y aceleró en la salida justo cuando el delantero estaba definiendo. Tapadón de el arquero, y se viene un jugador que era esperable que en cualquier momento se viniera a la cancha de la lonja. Se viene Ronnie Caballero.
1: El tema es que ¿quién sale? El número 3, Sosa. Bueno, ya lo confirmamos con Yamila Monge. El cambio en la lonja. Adelante, Yamila, vamos.
3: Cambio más para la lonja. Entra con la 15 Ronnie Caballero y sale con la 3 Santiago Sosa.
1: Bueno, ahí está entonces, tiene la pelota. Sí, yo te digo, yo de los dos marcadores de punta saco el 4.
0: Estaba haciendo buen partido Sosa cuando se mandaba el ataque. Bueno, pero ahora va a acelerar los trámites la lonja. Va a meter la pelota más rápido en el área, porque tiene ya en este momento aquella delantera titular, ¿no? El Mecha Lucero y Ronnie Caballero, y el enganche y Pablo Bustos, que está jugando prácticamente de punta también.
1: Bueno, ahí estamos entonces. Viene para Valentino Orihuela. Está el empate de Valentino. Ahí está Valentino. ¡Oh! Pegó en el travesaño. Se lo perdió la lonja, señoras y señores. Jugadón de Valentino Orihuela por la derecha. Reventó el travesaño. Se salvó, te digo, Se salvó, señoras y señores. El Villa lo tuvo. La lonja está en el empate, Ahí estamos entonces, llegó Malcena, nunca llegó a cerrar, ahí está entonces, y ahora se viene el Villa, y Milano García, nunca se la dio, Nunca se la dio el jugador de Villa Plomo, que picó por la derecha. Señoras y señores, hey, ahí estamos entonces. Es Jonás Coronel.
0: Es el 7, Jonás Coronel, sí. Se enamoró de su jugada, Coronel. Siguió. Nunca la tiró al medio y se terminó yendo con pelota y todo hacia afuera. Tenemos un gran partido, ¿eh? Tenemos un gran partido. Dos tapadas tremendas de Nico Díez evitaron el 3-1. El travesaño evitó el 2-2 con una gran jugada de Valentino Orihuela, que entró muy bien.
1: Sí.
0: Y enganchó hacia adentro, definió arriba, inatajable para Galeto, pegó en el travesaño. Estamos viendo lo que esperábamos, ¿no? Un gran partido.
1: Bueno, ahí está entonces, tiene la pelota, pasa de largo ahí, Caballero, le queda para García, la tiene García, Valtuda Torres lo encierra, se la ganan bien, por más que pidan falta, no hay nada luego. ¿Qué sanciona el asistente? ¿Retención tal vez?
0: ¿O se había ido? Falta o retención, no, en favor de la lonja, falta o retención.
1: Retención, bueno, ahí está, cortita la juega ahora con Matías Díez, la tiene en este momento. Te digo que la solución para la lonja llegó desde el banco, ¿eh?
0: Sí, ha mejorado mucho.
1: Valentino Orihuela
0: tiene más profundidad en el ataque en este momento de Alonso.
1: Buena pelota, gana ahí entonces Gonzalo Toselo. Largo pelotazo de Joaquín, arriba va Lucha Calvo, mete la cabeza cortita, se la deja, caía Lucero y hay falta ahora de García y va a tener una buena chance en la lonja.
0: Sí, está planteado el partido de esa manera, ¿no? Villa Plomo trata de ver cuándo recupera la pelota en profundidad, aprovechando el alargamiento de la defensa, y la lonja sigue con su, ahora ya acelerando un poco más los trámites, ya no tiene tanta paciencia para la doble pared, para la pelota al toque, ya es más rápido el pelotazo en profundidad, porque claro, tiene muchos delanteros y ya están todos metidos en el área.
1: Bien, el equipo de la lonja ahora. Va a haber cambio también en el Villa. Va Pablo Busto, la bombea en el aire. Cabezazo de Mariano González. Vuelve Gonzalo Toselo, Caro Galvez. Le quedó ahora para quién, para el Mecha. Está todo invalidado. A ver, ¿todo invalidado o no? Bueno, ahí estamos entonces. Volvía el Mecha por arriba. Lo que perdió la lonja en esa jugada del Mecha, sí. Que nunca se le dio Bustos, ¿eh?
0: A veces los jugadores cobran antes que cobre el árbitro, ¿no? Aquí todos los jugadores de Villaplumo pararon. Reclamando con la mano levantada que él estaba en offside, y no estaba en offside, y él la bajó ahí, el delantero dio media vuelta y la tiró por arriba el travesaño.
1: Bueno,
0: vamos a ver el cambio en Villaplomo.
1: Ahí la tenemos a Samila, atenta con el cambio entonces, en las zonas bajas, para este momento. Por ahora gana 2-1 el equipo de Villaplomo. Javier, contigo Samila, ahí a las zonas bajas para que nos cuentes el cambio entonces, en este de momento. Ahora hay falta de Joaquín, no, el árbitro dice que no, la gana Nicolás, la tiene en este momento Nicolás Toselo, la pelota que se va hacia el lateral. La lonja que ha merecido en esta segunda parte algo más, es cierto que lo podría haber sentenciado el Villa, así ha sido el partido en toda esta segunda parte. Señoras y señores, ahí la tiene Ronnie Caballero, partido cambiante. Viene para Maderna para Ronnie, ahí la tiene Ronnie, que limpia la jugada para Joaquín, va Joaquín, tiene la pelota Joaquín de primera para Orihuela, se la gana Mariano González, la tiene Ruroch hacia adelante, no acierta en el pase, gana, anticipa Sena, la tiene Sena, en este momento va, pelea Ruroch, cae Sena, pedí algo, la perdió Sena en pleno ataque, mamita querida, ahí está entonces, la tiene ahora García, va, desborda García, entra al área, lo sigue Gonzalo Toselo. Aguanta bien la marca, ayuda Maderna. La pelota que se va hacia el lateral. Corresponde, señoras y señores.
0: Las dos figuras más importantes de Villa Plomo. Todo el cerebro de Eduardo Rubiroch para manejar la pelota. Y la inteligencia de García para moverse desde la mitad de la cancha, buscando tres cuartos de cancha para llegar a la definición. De hecho, hizo los dos goles. Muy buen partido también el número 8.
1: El cambio, Samila, entonces.
3: Primer cambio para Villa Plomo. Entra con la 13 Juan Oyola y sale con la 7 Jonás Coronel.
1: Bueno, yo creo que se enojó más de la última jugada por el cambio de Jonás Coronel. Que nunca
0: Jonás Coronel es lo que pensé, el número 7. No les perdono, Carletti, esa jugada que se fue por la punta y nunca levantó la cabeza para tirar al centro y se terminó yendo afuera de la cancha.
1: Bueno,
0: con pelotito.
1: Ahí estamos, largo pelotazo, gana bien Bustos. La pelota que le queda ahora en este momento para Thiago Mora, va a Maderna. Lucha, disputa, con tres en el fondo quedó el equipo de la lonja. Ahí la tiene, la gana García. La pesadilla en esta tarde. Pelota larga, la va a ganar el Tuta Torres. Ahí la tiene en este momento el Tuta. Tiene tiempo y espacio, aguanta el Villa, aguanta. Cortita que viene ahora para Valentino Orihuela. Ahí la tiene Valentino Orihuela, el autor del descuento. La aguanta bien a la marca. Ya voy contigo, Julio. Trate de ser un poco más breve, Julio, porque si no es imposible. El partido es de ida y vuelta. Ahí está, largo pelotazo. Ya voy contigo, Julio. Pelota en el lateral. Señoras y señores, pelota en el lateral. Ahí viene la primera, la pelota para Toselo. La aguanta, la pierden, pelotazo largo, va a ganar Gonzalo. Detrás de mitad de cancha. Ahí estamos entonces. A ver, ya después de esta jugada me voy contigo, Julio. La tiene Gianfranco Galeto. Adelante, Julio, vamos.
2: Matildo, acá sigue 2-0 ganando el conjunto de San Martín. Cuando Huracán va todo al ataque, toda la carne al asador para intentar descontar y deja espacio atrás. Mientras que Sportivo Norte amplía el marcador con gol de Juan Rea. Ahora Sportivo Norte le gana por 3-1 a Independencia. Y en la cautiva hay 2 goles. Uno de Kevin Leguizamón, que ponía el 2-1. Y después Juan Marengo igualaba para Municipal La Cautiva para el 2-2.
1: Bueno, ahí estamos, se puso duro.
2: El Deportivo Kevin Leguizamón nuevamente ahora pone en ventaja el Deportivo y Cultural Serrano, que le gana 3-2 a Municipal La Cautiva.
1: Bueno, ahí estamos entonces. El gran partido entonces, Julio. Tratemos de ser más breve en la parte final de la transmisión, porque aquí el partido está latente. Puede pasar cualquier cosa, o lo puede empatar La Lonja, que está muy cerca, o lo puede liquidar el Villa. Le queda para Orihuela. Le queda para Valentino Orihuela. Orihuela se le deja para Ronnie Caballero. Ronnie Caballero, señoras y señores, mete un cambio de frente bárbaro para Nicolás Toselo. Lo saca al centro Nicolás. Le queda ahora para Pablo Bustos. Se lo llevan puesto a Bustos. Era Pico. Sí, señor. Falta. Y La Lonja está muy cerca del empate. Es tiro libre por la derecha. 4 metros en mitad del área mayor. Así abierto.
0: Y ahí va Lalo Toselo. Y ahí va Cristian Torres. Tiene en el área al Mecha Lucero, que va muy bien arriba. Tiene a Ronnie Caballero. Va a ser un duelo de titanes este centro, que va a caer allá donde ya va las sombras de los eucaliptos. Están haciendo su trabajo. El centro va a caer en el corazón del área. Le va a pegar Pablo Bustos. Seguramente le va a pegar muy bien. Y ahí va a tener muchos problemas ahí La Lonja. Tiene muy Villaplomo, tiene mucha altura en este momento para buscar la pelota aérea el equipo de Villarroso.
1: Va el Tuta Torres, va Gonzalo Toselo. Joaquín siempre astuto detrás del segundo palo. Le va a pegar Pablo Bustos. Y si busca el primer palo, está muy libre. Por la derecha le va a pegar Pablo Bustos. Viene el primer palo, justamente ahí está. ¡Gol! Lucero. De La Lonja. Apareció el Mecha Lucero, te decía, cerca, señoras y señores, cerca de la igualdad estaba el equipo de La Lonja. Apareció el Mecha Lucero como con un guante, la puso Pablo Bustos y apareció el Mecha Lucero. Bancaba los trapos el Villa, señoras y señores, y apareció La Lonja, que consigue merecidamente el empate. 2-2 está el partido. El Mecha Lucero lo hizo.
0: Algo de eso habíamos dicho antes que viniera el tiro libre, ¿no? La gran pegada de Pablo Bustos, va Cristian Torres, va Lalo Toselo, está el Mecha Lucero, está el Ronnie Caballero, tenía muy buena altura, va muy bien arriba La Lonja. 2-2 por lo hecho, principalmente en este segundo tiempo, pero por una parte también del primero, es justo el resultado.
1: Muy bien, ahí está, ahí va La Lonja, que va por la heroica, lo quiere dar vuelta, señoras y señores, y va a estar cerca. Ahí la tiene Maderna, que va Maderna, que va, y ahora te digo, ahora aguantar el equipo del Villaplomo. La Lonja puede estar muy cerca de darlo vuelta en este encuentro. Pifió Toselo, va el Tuta, le mete la cabeza, no tiene con quién buscarlo el Villa. Ahora va a aguantar y se va a aferrar este 2-2. El Villa, largo pelotazo de Lucero, el Mecha, que convirtió el gol del empate. Un gol que le da vida.
0: Creo que Villaplomo se enamoró demasiado de esas dos jugadas que le dieron los dos goles en el primer tiempo y pensó que eso se iba a dar en más oportunidades. Hubo algunas posibilidades también de contra, pero se fue metiendo lentamente, muy atrás. Le dejó manejar la pelota a La Lonja, se lo empezó a llevar con el buen juego que tiene el equipo de Villarroso, que ya no cometió tantos errores posicionales en defensa como en el primer tiempo. Cuando las contras de Villaplomo pudieron ser efectivas, apareció Nico Díez. Hay que acordarse de las dos atajadas del arquero, ¿no? Ahora que el partido está 2-2 y capaz que algo más pase.
1: Ahí estamos, Amila, los cambios.
3: Cambios para Villaplomo. Entra con la 15 Thiago Becherán y sale con la 9 Cristian Gálvez.
1: Bueno, ahí estamos entonces. Thiago Becherán ha entrado, se fue Gálvez. De buen partido García, que la peina. Ahí va justamente Thiago Becherán, lo sigue Gonzalo Tosero, va, desborda por la derecha. La pelota que va hacia el lateral. Se le fue el hombre de Villaplomo, la saca Gonzalo, la dejaron corta. Ahí está, la tiene García. García se la deja ahora para Oyola, la tiene Oyola, lucha. Bueno, caía Becherán, no hay nada, la gana Joaquín Toselo, mejor la loca en la lonja en el cierre. La pelota larga que viene. Ahora sí, mejor
0: y
1: la
0: lonja. Las cuestiones anímicas, ¿no, Matildo? Porque cuando en el primer tiempo el Villaplomo metió el primero y el segundo gol, anímicamente la lonja estaba muy caído y daba muchísimas ventajas. Se fue emparejando el partido, fue encontrando, y ahora el que está anímicamente más caído es Villaplomo. La lonja siente que lo puede dar vuelta.
1: Ahí está, la tiene el Mecha Lucero, no llega a cerrar pico y va. Ahora Nicolás Toselo la lleva, Nicolás, viene el balón, señoras y señores, y va la lonja, lo puede ganar en esta. Y está Bustos, le queda ahora y se enriedan en la puerta del área 2 del Villa. No podía ni Mariano González ni Thiago Mora. Le queda ahora para Bustos, saca el centro al segundo palo, va a ser todo de la lonja, que va para ganar y asegurar la clasificación. Ahí la tiene Lucero, saca el corazón del área y está, pifió Caballero, es buena, va el Mecha y hay falta, sí señor. Le deja el cuerpo.
0: Puso el cuerpo para tratar de buscar la posición y bajarla ya en la línea de fondo. Le cobró falta el árbitro. Repito, se enamoró demasiado de la contra. Villaplomo se fue metiendo muy atrás. Le dejó la prioridad del manejo de la pelota a la lonja. Lo fue llevando el equipo de Lucero. Cuando apareció alguna contra de Villaplomo, el arquero solucionó los problemas. Están 2-2. Tengo la impresión de que algo más puede pasar.
1: Falta de Sena, sí señor, decime Julio.
2: Hay novedades en la trampera. Hay gol de penal de Estudiantes. ¡Apa! Martín Dopaso, que ahora a Estudiantes le gana por un tanto contra cero de Sporting.
1: Bueno, está cayendo el puntero del campeonato. Yo creo que más allá del resultado es la expulsión de Alvelo.
0: Sí, es la noticia, la peor noticia que tiene Sporting. No peligra nada Sporting, no. Inclusive Independencia, que el único que lo podían casar, está perdiendo. Va a ser primero Sporting, evidentemente, pero para Estudiantes es importantísimo.
1: Le pega Rurocha a las manos del arquero cuando aparecía Thiago Mora. Y va a la lonja, va. Lo quiere ganar en el cierre. 2-0 lo perdía, lo empataron 2-2. Valentín Orihuela y el Mecha Lucero, los autores del empate por el lado del Villa en la primera parte. Los dos goles de García. Ahí está Mariano González y el lateral. La va a jugar en tres cuartos de cancha. Cerca está Thiago Mora. El árbitro que mira el cronómetro. Pelota que viene. Le queda para García. García se la deja para Rurocha. Rurocha hacia adelante, que la va a jugar en este momento para Becherán. Becherán que va con la marca de Toselo. La dividió, la gana Valentino Orihuela. Buena pelota de Valentino. Señoras y señores, viene para quién. Para Mora, no había mano. Ahí está Mora, largo pelotazo para Mariano González. La juega Mariano González, pelota en la mitad de cancha. Va Calvo, lucha. Desdibujado el Villa ahora en el cierre. Pelotazo largo de Sena. La divide, viene para Pico. A mitad de cancha la rechaza. Va a ir ahora el hombre del Villa. Era Oyola, no llega, pelota lateral, ya lo hace Sena. La juega en este momento para Ronnie Caballero. Caballero que la pierde, le quedó para Oyola, Oyola para Becherán y justo a tiempo apareció Sena. Le queda para Mariano González, levanta la cabeza Mariano González, pelota que viene en este momento para el jugador, ahí está, entra Thiago Mora, puede ser, ahí está, y lo llega para ganar el Villa. Se salva, señoras y señores, se salva la lonja. No había nadie, porque si estaba ahí alguien, la empujaba, se salvó en la lonja, lo tuvo el Villa.
0: Esta la hizo muy bien Villaplomo, pelota en profundidad para el 4 que llegó en profundidad a la línea de fondo, tiró el centro hacia atrás, no pudo llegar allí para tenerlo, la alcanzó a tirar al medio, pero no alcanzó con la fuerza suficiente para que transpusiera la línea de arco.
1: Caballero, y el zapatazo, qué bueno, bien, se le metió un ángulo.
0: Le había pegado muy bien Ronnie Caballero desde afuera del área, buena reacción de Galeto, que se anticipó bien a la jugada. Repito, muy cerca estuvo Villaplomo con esa pelota en profundidad para el 4, el centro arrastrón por el otro lado, ya no la pudieron empujar, no vi bien quién fue, la alcanzaron a pegar, pero no con la fuerza suficiente como para que fuera gol.
1: Ahí la tiene Becherán, va el Villaplomo, buena pelota para García. se dio cuenta que estaba en posición prohibida, por eso se frena García. Dale, le dice. Discusiones ahí cuando hay cambio en el Villa, que quiere hacer correr el reloj, Quiere hacer correr el reloj. Ya van los cambios entonces en Villa Plomo. En esta segunda parte, la cara, la lonja se la cambió Valentín Orihuela desde el fútbol. Más allá de los cambios, más allá de cómo termina este partido, te digo, la lonja arrancó como serio candidato a ganar el título. Tiene muchísimo para replantearse,
0: Sí, yo creo que tiene mucho para replantearse. Es para entrarle, hincarle el diente mucho a ese tema, ¿no? Y no es, me parece, algo que suceda simplemente en este partido. Yo se lo he visto siempre esto a la lonja en otros encuentros. En un mismo partido vi dos equipos, muchas veces ha pasado. Pasó aquella vez con el Deportivo Cultural Serrano, ¿te acordás el partido que tuvimos relatando?
1: Sí.
0: En el que por ahí, porque muestra, es un equipo que a mí a veces me desconcierta, porque muestra momentos de muy buen fútbol, de muy buen juego, y momentos en los que se va totalmente del partido y le pasan cosas como la que le pasó hoy, le pasan cosas como la que pasó aquella vez con el Deportivo Cultural Serrano, que también tuvo momentos de muy buen juego y dos veces se lo dio vuelta al Depo y casi se lo termina ganando. Vos me habías comentado que con Estudiantes le había pasado algo similar.
1: Igual.
0: Un rato de muy buen juego y después Estudiantes se lo empató y casi se lo gana.
1: Ahí va Bustos, lo quiere ganar la lonja, entra al área Bustos, se la pellizcaron justo. Era González, largo pelotazo ahora, ahí la tiene Orihuela. Orihuela que va, señoras y señores, Orihuela que va, levanta la cabeza Orihuela, la pisa, muestra entre dos o tres, largo pelotazo, viene para el Mecha Lucero, la rebota y está Caballero. ¡Oh! Lo que sacó, lo ganaba la lonja, lo que sacó manos cambiado Galeto, enorme Galeto, se salvó, era el gol de la victoria, un golazo de Ronnie Caballero, ahí está, va la lonja, sabe que puede, le queda la pelota ahora, Toselo la perdió en la puerta del área, Rulot no puede, sí puede, el jugador calvo, se salvó, señoras y señores, el Villa Plomo, Galeto, San Galeto, y ahora va García, va, corre Toselo que rechaza, la pelota le queda ahora. Ahora al Tuta Torres, levanta la cabeza al Tuta, arras de piso, la regaló en la salida, le quedó ahora para el número 14, tiene la pelota ahora García, viene, ahí está García, liquida, no hay penal, ahí está, gol de Villa Plomo, gol de Villa Plomo, gol de Villa Plomo, el número 14, justamente recién había entrado. Gol de Villa Plomo, señoras y señores. Gol de Villa Plomo, señoras y señores. Franco Re, el autor del gol. Exactamente. Cuando el reloj en este momento marca. Ahí voy con el reloj. Nos toma a todos, Señoras y señores, 47 minutos de juego. En la semana, problemas defensivos para la lonja, mamita querida.
0: Te doy la figura de la cancha de acuerdo a lo que fue la definición del partido. El 8 jugó un tremendo partido. La pelota en profundidad para el 8, el doble enganche, el toque hacia el medio, la definición.
1: Eran 2 contra 4 defensores de la lonja, 6.
0: Sí, con realmente ahí ha habido problemas. Continuamente, en prácticamente todo el partido, en la última línea de la lonja. En un momento en el que el equipo de Villarrosi tenía, hace un ratito me había quedado rondando en la cabeza para comentar, porque la vorágine del partido, partidazo, no nos impidió comentar un jugadón que hubo hace un ratito aquí en el área, con una media vuelta tremenda.
1: Sí,
0: de
1: lo tuvo para ganar Ronnie Caballero.
0: Galeto sacó en una tajada bárbara, una jugada que es realmente extraordinaria. Y las distracciones de siempre de la lonja lo pusieron a Villa Plomo.
1: Yo creo que ya no son distracciones. Yo creo que es un problema de funcionamiento.
0: Yo creo que es un problema. Exactamente, sí.
1: Me detengo en el partido, 47 minutos. Si Maderna se comió la cancha hace 7 días atrás contra el Norte. Si Roldán termina jugando bien. Moves toda una defensa que te dio ciertas garantías porque ha tenido problemas la lonja. Bueno, el problema es de funcionamiento. Ya no es ni de un jugador ni de demás. Hoy termina entrando Maderna, que no termina jugando ni de 3, ni de 2, ni de 5. Ojo, no le estoy cayendo al jugador. El cambio era el 4. Sácalo Sena, ponelo Maderna por derecha. Tenés más llegada con Sosa. Los problemas defensivos que tiene la lonja son para que el técnico lo labure en la semana, hermano. Porque ya... A ver, 3 goles. 3 goles fueron claramente problemas defensivos. Claramente marcado. Ahí en posición prohibida. Pero me parece que va por ahí la cuestión. Que me perdone si se enoja el técnico. Según él, yo veo el 90% del fútbol mal. La cuestión es que hoy, 90 minutos, vimos un problema de funcionamiento de la lonja cuando tuvo para ganarlo, porque las figuritas no eran allá arriba. Y decir que entró Valentín Orihuela, que le salvó las ropas, que fue el que le cambió la cara, Daniel.
0: Sí, ahí hay una falta contra el 8, digo, la figura de la cancha, el 8, ¿no? Y hay tarjeta amarilla para Lalo Toselo. Sí, realmente algunas desconexiones que ha tenido la Lonja durante el partido le cuestan el encuentro, cuando en realidad tuvo por momentos momentos de muy buen fútbol. Pero lo sorprendieron ciertamente casi con facilidad a veces en las contras. Dos veces lo había salvado Nico Díez. También hay que decir que Galeto sacó una pelota tremenda. Sí, hace un ratito lo hubiera sido una remontada tremenda.
1: Pero la
0: porque había sido
1: chances.
0: Una gran jugada. Y vuelvo a repetir lo que el concepto que quería, que estaba tratando de redondear recién. Ahora hay un jugador de Villaplomo en el suelo, hay algunas discusiones.
1: Voy
0: no
1: con
0: da
1: Samira.
0: Tiempo para eso. Sí, adelante.
1: Adelante, Samira, se corrobamos a cambio.
3: Dos cambios para el Villaplomo. Entra con la 14 Franco Re y con la 16 Kevin De Lauro. Y sale con la 2 Ariel Pico y con la 11 Mariano González.
1: Bueno, yo creo que más allá del primer tiempo, con nada le terminan convirtiendo tres goles a la Lonja. Y si no fuera por 10, es a lo que voy. Hay un serio problema de funcionamiento que es el que se tiene que ver en la semana. Digo yo, no es caerle a ningún jugador, porque fue un problema de funcionamiento. Sí, un problema de funcionamiento y un problema de que cuando el jugador te rinde a veces está en el banco. Quedó claramente. Sí, hay un jugador que te rinde, ponelo de titular, hermano. Ahí está entonces, caso Valentino Orihuela. Ahí está entonces, le va a poner caso Ronnie Caballero, caso Maderna. Ahí estamos entonces, le va a pegar Ruroch. Tiene la chance en este momento. Si dejamos lo mejor en el banco, estamos al horno, ¿eh? Ahí está entonces, le pega Ruroch, se da patazo, Barrera, se va a terminar el partido, arriba fue 10. La pelota que le queda ahora al jugador. Ahí está, viene Ruroch, cerca del horizontal, se salva. Cuando el final del partido, señoras y señores, ha ganado el Villaplomo, una verdadera final. El comentario entonces de Daniel Gramaglia, decime, Yamila, entonces, ahí voy contigo en las zonas bajas, dale, vamos. Adelante.
3: Ratifico la amarilla para el jugador de la Lonja, no fue para Gonzalo Toselo, sino para el 2 Cristian Torres.
1: Bueno, el comentario entonces de Daniel Gramaglia en estos 90 minutos. Ganó el Villaplomo una verdadera final, 3-2 al equipo de la Lonja.
0: Bueno, vamos a repasar un poquito lo que decíamos antes de empezar el partido, lo que pasó en estos 90 minutos. Ya nos tranquilizamos un poco para tratar de desmenuzar un poco lo que estuvimos viendo. ¿Qué les decíamos cuando llegamos acá? Que estábamos entusiasmados porque íbamos a ver un buen partido. ¿Por qué? Porque conocemos bien a los dos equipos y son dos equipos que son generosos con el espectáculo, es lo que decíamos, que van al frente, que tratan de jugar con la pelota al piso, que tienen los dos un eje pensante, dos jugadores interesantísimos como son Eduardo Rubroch por parte de Villaplomo y Pablo Bustos por parte de la Lonja. Entonces teníamos ciertas garantías de que íbamos a ver un buen partido y teníamos como antecedente nada menos que un 4-3 en la final del torneo de verano. ¿Cómo salió? Salió 3-2, lo ganó Villaplomo. Muchas situaciones de gol, pelota bien jugada, errores, y sí, claro, en todo el fútbol siempre hay errores, y aquí no fue la excepción. Pero claro, fueron muy gruesos los errores de la última línea de la Lonja, principalmente en el primer tiempo, posicionales. Y un Villaplomo vivo, inteligente, aprovechó muy bien esos errores posicionales para, con la cabeza enorme de Eduardo Rubiroch, para habilitar un García, que yo creo que lo doy como ahí las dos figuras de la cancha. El número 8 jugó realmente un tremendo partido, autor de dos goles y de la jugada que dio al tercero. Aprovechó muy bien el Villaplomo esas instancias para en las contras ponerse 2-0, cuando la primera jugada, la clarísima de gol, había sido una gran tapada de Galeto para con Pablo Bustos. Pero a partir de ahí, en el primer tiempo, empezamos a decir que había dos equipos en Villarrosa, en la Lonja de Villarrosa. Un equipo cuando ataca y otro cuando defiende. Porque defendió mal toda la tarde.
1: Pésimo.
0: Y atacó bien. Jugó bien La Lonja, puso pelota al piso, trianguló, tuvo mucha paciencia para ir a buscar el partido. En un momento decíamos, claro, después de estar 2-0, decíamos, cuando la Villa Plomo meta una contra y se ponga 3-0, se terminó el partido. Y si se pone 2-1, esto se va a poner realmente muy bueno. Estuvo muchas veces cerca del 2-1, porque Pablo Bustos busca espacios vacíos para jugar, porque después el ingreso de dos delanteros que en otros tiempos eran absolutamente titulares en La Lonja, como Ronnie Caballero y Fabricio Lucero, le dio mucha potencia ofensiva.
1: Disculpame,
0: a La Lonja.
1: Te interrumpo, sí, en el comentario. Tampoco, sí, entiendo la salida de Goico. Para mí el mejor jugador que tiene el campeonato de La Lonja.
0: Había hecho también un buen partido. Quiso ser más profundo, tal vez, el técnico, y puso a los dos delanteros, y realmente empezó a progresar ya en el segundo tiempo La Lonja, ya tener un poquitito más de profundidad y más de llegada hacia el arco de Galeto. Algunas tapadas muy buenas del arquero. Es un gran arquero Galeto. Bueno, tuve dos grandes arqueros. Sí. Aquí también 10.
1: No, que sacó Galeto.
0: Galeto tiene dos tapadas extraordinarias. Una en el ni bien comenzó el partido y otra un minuto antes del tercer gol de Villaplomo, le sacó lo que hubiera sido un gol tremendo, una jugada bárbara ahí entre Lucero y Ronnie Caballero, que la tomó de aire, le pegó, no la pudo poner mucho contra el palo, pero el atapadón de Galeto fue extraordinario. Bueno, decíamos, La Lonja no jugó mal de tres cuartos de cancha en adelante, jugó realmente bien de ratos, triangulando, después ya en el segundo tiempo en busca del empate, después de haberse puesto 2-1 con un golpe de cabeza que en el momento pensábamos que era Nico Toselo, había sido por parte de Valentín Orihuela, nos animamos a decir que ya en un momento dado La Lonja merecía el empate, porque Villaplomo se había enamorado demasiado de lo que es ese contragolpe y ese esperar y salir rápido, recuperar y salir rápido, que lo hace bien, ¿no? Pero no podía encontrar profundidad. Cuántas veces que en el momento pensábamos que era Nico Toselo, había sido por parte de Valentín Orihuela. Nos animamos a decir que ya en un momento dado La Lonja merecía el empate, porque Villaplomo se había enamorado demasiado de lo que es ese contra.

0: Habíamos dicho antes de la salida de ese centro, está Fabricio Lucero, está Ronnie Caballero, van los dos centrales, tiene ventaja de estatura y de golpe de cabeza el Villarrosi, la lonja en esta jugada. Gran pegada de Pablo Augusto, gran cabezazo de Lucero. El 2-2 que era merecido. Y un ratito ahí después también nos animamos a decir que en lo anímico Villaplumo había sentido el empate y estaba un poco desordenado en la cancha. Pero después, nos desordenamos tampoco un poco nosotros en el comentario, porque después de lo que decía recién, ¿no?, de la tremenda jugada que hicieron en ataque los delanteros de la lonja de Villarrosi, una pelota que le baja muy bien Fabricio Lucero, la toma de aire Ronnie Caballero y ataja. Es una jugada realmente de una extraordinaria belleza y de un extraordinario gesto técnico por parte de los delanteros y del arquero, que sacó un tapadón realmente lo que era el 3-2 para la lonja. Ahí vino la salida en profundidad y otra vez errores posicionales que ya no los había tenido tanto en el segundo tiempo. La última línea, incansable el número 8, ganó la espalda acá por la derecha, enganchó hacia adentro cuando parecía que ya la jugada se diluía, la tocó al medio y el 14 de Villaplomo, que ahora estoy consultando, la terminó empujando, decretando el 3-2. Usted me dice, justicia, tal vez el 2-2 hubiese sido lo más correcto, o el empate hubiera sido lo más correcto. Pero en cuestiones de justicia, el fútbol no vale lo que se merece, vale lo que se hace. Lo ganó Villaplomo. Lo fundamental para nosotros y para la gente que fue neutral a todo esto, vimos otra vez un gran partido. Digo otra vez porque la última vez que se enfrentaron también habíamos visto un gran partido. Hoy 3-2 en favor de Villaplomo, aquella vez 4-3 en favor de la lonja. La lonja con algunas complicaciones para clasificar, lo que nadie hubiese imaginado al comienzo del campeonato.
1: Depende de sí mismo.
0: Se va
1: a jugar una verdadera final ante Central en la cancha de Villarrosi. Lo tenemos ahí a García, la figura del partido, 2 goles convertido adelante.
2: Bueno, compañeros, estamos con el jugador de este gran partido, Gustavo García. Bueno, Gustavo, 2 goles y una asistencia. Contame un poquito cómo viviste este gran partido, que fue un partido de final.
3: Hola, buenas tardes. Y era un partido difícil. Ya lo habíamos jugado en la final con torneo verano y un partido difícil. Un equipo muy duro. Y bueno, y lo llevamos y por suerte en primer tiempo pude hacer los 2 goles. Y bueno, y después en el último, cuando nos empataron, ya se dio la asistencia.
2: ¿Qué crees? En el primer tiempo fue todo casi de Villaplomo y en el segundo, con los cambios, yo creo que fue mejor la lonja, que se puso con los 2 cambios justamente que fueron el empate. ¿Qué crees que pasó?
3: Sí, el primer tiempo fuimos más directos y eso fue lo que aprovechamos, que pues, los espacios. No, y en el segundo tiempo ellos entraron más duro y bueno, y nosotros tuvimos que meter un poquito atrás y llegar en el empate. Y bueno, creo que hicieron los cambios justos. Y bueno, ahora creo que no sé si hemos clasificado, todavía no sé nada. Pero bueno, que es una final más, que es contra Independencia. Y bueno, vamos a seguir como venimos, entrenando y trabajando los partidos. Y bueno, si se da la clasificación, bienvenido sea.
2: Bueno, Gustavo, muchas gracias y buen partido jugado de hoy.
3: Dale, muchísimas gracias. Saludos a mi familia en San Luis.
2: Gracias.
1: Bueno, el autor de los 2 goles, García. Le pedimos disculpas a la gente como pudimos, llevamos adelante esta transmisión. Gran trabajo de Yamila en las zonas bajas, gran trabajo de Julio Nicolás. A ver, vale, vamos, Julio Nicolás.
4: Final acá en Yair Kamalatala, fue victoria del conjunto de San Martín por 2-0. Además, aprovechamos para repasar los resultados. También fue final en el Perfecto Domínguez, que le ganó por 3-0 Central Sportivo Laulacense. Sportivo Norte, en el Parque Colón, le ganó por 3-1 a Independencia. Cautiva cayó derrotado por 2-3 ante el Deportivo y Cultural Serrano. Y bueno, el partido que ustedes en la transmisión central relataron, la victoria de local de Villaplomo por 3-2, son los resultados finales.
1: Bueno, Julio, ya nos vamos despidiendo. Julio, a ver, por acá, dale, vamos.
4: En la trampera todavía no fue final, pero amplía el marcador Estudiantes por medio de Juan García. Ahora Estudiantes le gana por 2-0 a Sporting.
1: Bueno, finalizado 2-0 Estudiantes, a Sporting finalizado Cautiva 2, el Depo 3, Huracán 0.

0: 0, San Martín 2, Central 3-0 Leulesense, Villaplomo 3-2 a La Lonja sobre la hora, y el Norte 3-1 Independencia, que lo arrancó perdiendo. Nos vamos despidiendo, la tabla de posiciones ha quedado así. Hay una final, será para el equipo de La Lonja con Central, porque primero Sporting con 26 va a ser primero, que juega con el Norte el próximo fin de semana. Segundo el Norte con 22, tercero Newbery con 22, cuarto el Villaplomo con 21, quinto Independencia con 20, sexto Estudiantes con 19, séptimo La Lonja con 18, octavo Central con 18, noveno San Martín con 17, décimo Huracán con 17, décimo primero el Social Melo con 17, perdón, con 16, décimo segundo el Deportivo Cultural Serrano, que ya ha quedado eliminado, no tiene chances, ha quedado fuera, con 14, Cautiva con 3, Laburacense con 2. Ese es, ha quedado eliminado el Deportivo Cultural Serrano, ya no llega a la línea de los 18.
1: Claro, claro, sí, sí, y ahí, bueno, tanto, hay otro gran partido también, que sería Social y Deportivo Melo con Huracán, pero que cualquiera de los dos que gane, principalmente Social y Deportivo Melo, si ganara, de todas maneras tiene que ver muy bien qué es lo que sucede en los otros partidos, ¿no? Después nos vamos a ordenar muy bien para ver, porque la verdad que la última fecha va a ser apasionante en cuanto a las posiciones en el campeonato, ¿no?
0: Sí, sí, la última fecha, y te comento, para que nos tengas cuenta mientras cerramos con Julio Nicolás Fernández.
1: Sí, acá tenemos la última fecha, sí.
0: Dale.
1: El clásico Sporting Sportivo Norte. Independencia va a jugar con Villaplomo. La Lonja va a recibir a Central Córdoba.
0: Final.
1: Una final, realmente. La Bulayense con Jorge Newbery de Buchardo.
0: Partido
1: el Social y Deportivo Melo con Huracán.
0: Una final.
1: Un partido que los dos tienen que tratar de ganarlo y esperar ver qué pasa en los otros partidos. San Martín con el Municipal de La Cautiva. Digamos, el equipo de La Cautiva, que siempre está ahí cerquita de crearle problemas, nunca pierde por mucho, y hoy otra vez pasó, perdió 3-2 con el Deportivo Cultural Serrano, y bueno, San Martín, que tiene la obligación de ganarle para tratar de ganarle y esperar también, ¿no? Para tratar de ver qué es lo que puede suceder en el resto, en lo que queda de los demás partidos. Y el Deportivo Cultural Serrano con Estudiantes de General Levalle. Estudiantes tiene para subir, para avanzar. El Deportivo Cultural Serrano absolutamente ya sin posibilidades. Es el tercer equipo ya confirmado que se quedó al margen del campeonato.
0: Gran trabajo de Yamila Monge, gran trabajo Julio Nicolás Fernández. Gracias, Daniel, por el comentario. La disculpa a la gente, llevamos la transmisión como pudimos. Bueno, más allá de lo que pueda pasar con La Lonja, tendrá mucho para replantearse en cuanto a los actores y al cuanto al funcionamiento del sector defensivo, porque hoy el Villaplomo, con un jugador, con tres jugadas, le termina ganando el partido, teniendo en cuenta el desorden que tiene el Villaplomo, que se ha quedado sin técnico en mitad de campeonato, le termina poniéndolo en apuros. La Lonja, un equipo de mitad de cancha para hacia adelante, para sacarse el sombrero. Valentino Orihuela, jugador del pueblo, le terminó salvando las ropas prácticamente a todos por un rato. En la última jugada, más falencias defensivas, termina ganándolo el Villaplomo, cierto, lo podría haber ganado. Dos equipos vimos. Se juega una final ante Central el próximo fin de semana. Gran trabajo, Daniel, nos vemos próximamente.
1: Gracias, Matildo, un abrazo grande para los compañeros, para Damila, para Nicolás, un abrazo grande para la audiencia. Es un placer siempre estar en esta emisora. Repito, quiero recordarles que nosotros mañana vamos a estar con FM Melodías, con Cadena Melodías, con relato e imágenes desde la cancha del Deportivo Motocar de Jovita, para lo que será Motocar de Jovita con Fútbol Club Villa Huidobro por el torneo de la Liga General Rojo. Un abrazo grande para todos, nos estamos escuchando en cualquier momento.

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12: Bienvenidos a Décadas de Oro. Comienza el mejor programa de música de los 60, 70 y 80. Soy Laura Bieli y te voy a acompañar con todos los éxitos del ayer. Las vías de comunicación del programa son: anota el número de WhatsApp 11 55 86 31 83, y en Facebook nos encontrás como Décadas de Oro Radio. Comenzamos este cuarto fin de semana de mayo con todo, así que subí el volumen porque estoy segura que vas a cantar conmigo este hitazo de José Luis Perales. Escuchamos. ¿Y cómo es él?

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Si recién prendés la radio, estás escuchando Décadas de Oro, el mejor programa de música del recuerdo. A ver si te acordás de Humberto Tozzi. Nos va a cantar Dime que no.

seguimos en Décadas de Oro disfrutando de grandes artistas de los años 60, 70 y 80. Y si hablamos de grandes, no puede faltar el señor Julio Iglesias. Escuchamos.

0: Seguimos en Décadas de Oro, como todos los días, escuchando la mejor música del recuerdo. ¿Quién no recuerda a Gianfranco Pagliaro? Vendrás con el mar, las uvas y el sol.
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El gris de la rutina. El gris multiforme. Ese gris insistente y siempre presente, como el tiempo, como un triste recuerdo.

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3: Llegamos al final del programa. Espero que lo hayan disfrutado tanto como yo. Muchas gracias por acompañarnos. Chau.
0: El viaje pareció corto y nos dejó con ganas de más. Recorrimos un largo trecho. Pero por hoy, anclamos para descansar.
3: Llegamos al final del programa. Espero que lo hayan disfrutado tanto como yo. Muchas gracias por acompañarnos. Chau.
0: El viaje pareció corto y nos dejó con ganas de más. Recorrimos un largo trecho.

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